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Y como es costumbre, lo decimos, gracias a Dios, es viernes. ¡Qué emoción! Llegamos a este día especial. 17 días han pasado del mes de julio. Son las 6 de la mañana con 8 minutos.

Y otra de nuestras frases es: viernes, querido viernes, te estábamos esperando. ¿Por qué tardaste tanto? Le agregaría yo. No, es broma. La verdad es que cada día tiene su afán, cada día tiene su sonrisa, cada día tiene su trabajo, cada día tiene su éxito también. Así que te damos la bienvenida en este viernes acá en Despierta a través de Romántica 105.3, la música más cercana a tus recuerdos. Te damos la bienvenida en nombre de todo el equipo. May Alonso, Francisco Chinchilla, soy Raúl Castañaza, te decimos buenos días y ponemos también a tu disposición nuestro 56 20 28 57 para que podamos comunicarnos y ser parte de este viernes y podamos acompañarte como Dios manda desde este momento hasta las 9 de la mañana. Buena noticia, sé que ya están en Guatemala por ahí nuestros amigos de Doble Sentido, les mandamos un saludo muy especial. Vamos a arrancar con su música y a todos ustedes, ¿qué les depara el fin de semana? Final de mundial, ¡qué increíble!

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1: Esta es una colaboración entre los Gangsters de Guatemala y Rabanes de Panamá. Qué increíble esta canción, de veras, una canción que suena a viernes sin duda alguna. 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Para mí, una actitud de viernes es esta canción.

0: esto no es alegría, no sé qué puede hacer música de viernes. Esa es la realidad. 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Y para que vean que ya llegó, cuando decimos sí, ¿qué hace Maya Alonso?
1: Hola.
0: Maya Alonso.
1: Disculpen, no, perdonen, cabal, me entró. Nuestros,
0: es que quería sí. Hacer uso de su voz operática a esta hora, aunque es difícil,
1: ver,
0: por la madrugada.
1: Vamos, no muchas, que ahorita sí no me sale, pero vamos.
0: Voy a decir, elige que decir que sí con Banco Industrial.
1: Sí.
0: Otra, la siguiente. Sí.
1: No quiero decir Maita. Que sí.
0: Muy bien, ya estamos.
1: Qué buen anuncio el de Banco Industrial, me encanta escucharlo. Oigan, que está súper ese servicio, mientras más podamos decir que sí, qué buenísimo.
0: Sí,
1: cuando
0: más
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0: estos servicios,
1: más opciones más de, pago, vendes más. Así que elige decir que sí. Mira, y se puede con tarjeta.
0: Sí.
1: Y con QR.
0: Sí.
1: Y le puedo hacer transferencia.
0: Sí.
1: Sí, hombre.
0: Maíta, ¿cómo amanece este viernes? Ay. ¿No siente que está un poquito más fresco que lo normal?
1: Yo siento que
0: normal.
1: Está caluriento esto.
0: Sí,
1: o no sé. Miren, no. Les voy a decir cómo siento. Está húmedo.
0: Está húmedo, siente usted. Okay.
1: Ajá, y mi garganta lo sabe. Esto está húmedo. El clima ha cambiado. Le acabo de ver al Raúl.
0: Una de sus caras.
1: Ya me dolió ya.
0: Vamos a ir a la música, Maíta, no se preocupe. Así
1: pero
0: se
1: sí está húmedo, mi gente. ¿No vieron que hace como 3 días cambió el asunto?
0: Sí, ya está cambiando el clima, creo yo, la época.
1: Sí,
0: justo.
1: Todo está cambiando. ¡Todo!
0: Bueno, la verdad, estamos ya disfrutando de este viernes. Vamos con música y regresamos para platicar de todo un poco, porque se viene la semifinal, la final del mundial.
1: La final, muchacho.
0: Ay, yo no sé si estamos
1: preparados. Bueno, también la
0: semifinal. Sí,
1: bueno, no sé, no.
0: Creo que
1: el tercer
0: final,
1: y cuarto lugar.
0: Tercer y cuarto. Qué difícil. Vamos con música.

0: Maya María, ¿a quién le dedicaría esta canción? Algo en tu cara me fascina, será tu sonrisa.
1: A mi mamatita, a mi papá, a los míos, a mis hijas, al gordo, eso, a los míos.
0: Don Raúl Castañaza, ¿a quién le puede decir usted que esa sonrisa le fascina?
2: Ah, tengo dos, mi mamá y mi hermana.
0: Qué rico, ¿verdad?
2: Sí, porque cuando las veo sonreír yo soy muy feliz.
0: Sí, o sea, es cierto.
2: Me fascina.
0: Es cierto. Oigan, ¿y ustedes quién tiene poder con esa sonrisa de hasta el mal humor quitarles? Hay personas que tienen eso, ¿no? Oigan, las personas que tienen una sonrisa muy bonita son muy guapas. ¿Han visto eso?
2: Sí, contagian las sonrisas
0: hermosas. Ajá. Y hay personas que tienen una sonrisa que a la gente le gusta mucho. Quiero pensar en famosos. Alguien que tiene una sonrisa muy bonita es Chayanne. Tiene una sonrisa muy bonita.
1: Sí.
0: Cuando sonríe.
1: No así aquel chatillo colombiano, ¿cómo se llama?
0: ¿Quién?
1: El que nunca se ríe.
0: Ah, Fonseca.
1: Fonseca. Póngale.
0: A lo mejor la tiene Maya María, pero no la usa.
1: ¿Será que alguien le dedica a él esa canción? Algo en tu cara será tu sonrisa. ¿Te imaginas? Te quiero dedicar una canción. ¡Hala, qué clavera!
0: ¿Saben qué otra famosa tiene una sonrisa que a la gente le gusta mucho, a pesar de que su boca es rara?
1: Julia Roberts.
0: Mm. Ajá.
2: Ah, es que esa es sonrisota.
0: Ajá, sí, otra, sí.
1: O sea, déjenme ver.
0: Tom Cruise tiene una sonrisa. Cuando él sonríe, a lo mejor ahora está mayor y lo ha perdido, pero cuando él sonreía de joven, tenía como magia y lo hacía a propósito.
1: Un artista que nos lleve algo cálido con su sonrisa.
2: ¿Sabe qué sonrisa me gusta a mí? La de Shakira.
0: ¿Le gusta la
2: sonrisa? Me gusta la sonrisa de Shakira.
0: Ah, no lo había pensado.
2: La percibo mucho cuando se sonríe, así como de verdad.
0: Ajá.
2: Se ve muy bonita.
1: ¿Saben quién se me hace que tiene una sonrisa preciosa?
0: ¿Quién?
1: Lucero.
0: Lucero. Sí, Lucero sí. Tiene una sonrisa preciosa. Es cierto, uh-huh. Sigue siendo una sonrisa muy juvenil.
1: Sí,
0: Lucero sonríe. Sí.
1: Y siento que está envejeciendo muy bien.
0: Sí, es cierto.
2: Uh-huh. Ajá, usted la ve seria y le dice Lucero y cuando sonríe, ¡Lucerito!
0: Oigan, ¿quién tiene una sonrisa así que a ustedes les encante? Una sonrisa que digan, es que es preciosa la sonrisa de esta persona. Dice aquí por acá, dice, sí, estoy de acuerdo, Lucero tiene una sonrisa hermosa. Linda, Lucero.
2: Linda.
0: Y pasó esa etapa donde la gente dice, ya creció y ya la vemos a su edad, pero muy guapa.
2: Muy guapa.
0: Carlos Rivera dice.
2: Cuerpazo, déjeme decirle,
0: Lucero. Tiene cuerpazo.
1: Sabes que yo de Carlitos sonriente no sería la primera palabra que me viniera.
0: Sí, es como muy serio, ¿no?
1: Nombre serio, que no digo que es mal encarado.
0: Es más
1: elegantón
0: que de sonrisa.
1: En cambio Chayanne sí es más sonriente. Ajá, Chayanne es más sonriente.
2: Dice Luchi Tejeda por acá, dice Zachary Levy, dice, o sea Chazam, dice, tiene una sonrisa hermosa, dice Luchi.
0: Okay, ah, ya sé quién. ¿Quién? Es, qué actor.
2: Zachary Levy, así se escribirá, Zachary, o se dirá.
1: No sé quién es él.
0: Es el actor que hizo el personaje de Chazam, ¿verdad?
2: Sí, exactamente.
0: Sí, sí, es que no es tan conocido. Dice Julio Catalán, jajaja, ja, ja, eso dice Batman del Guasón. Algo en tu cara, me.
2: Ay, fue la gran.
0: La sonrisa de Anne Hathaway.
2: Ah, sí.
1: Linda.
0: Hablando de personas que han sabido envejecer, ¿qué tal ella?
2: Sí.
1: Ella preciosa.
0: Se ve muy linda.
2: Guapísima.
0: Se ve muy linda. Alejandro Sanz tiene una sonrisa hermosa. Hasta sus ojos se ríen, dice. Uh-huh. Sí, es cierto.
2: Cuando Alejandro Sanz no sonríe todo el tiempo.
1: Sí, no es sonriendo, no es su característica.
0: Pero es cierto que cuando sonríe sus ojitos se le ponen
1: bien
0: chinitos.
1: Porque está chinado, ajá.
0: Ajá, acabo de ver la imagen. Y cuando sonríen, a ver, alguien más dice por acá. La sonrisa de Alejandro Sanz me encanta, dice alguien más. La sonrisa de mi sobrina Milanita. Dice Isabelita, que le encanta la sonrisa. Rachel McAdams tiene una sonrisa bien bonita.
1: Chandler tenía una sonrisa linda.
0: Sí.
1: Chandler.
0: Sí. Uh-huh. Oigan, ¿vieron
1: los tres hombres de Friends? Chandler.
0: ¿Sí? Oigan, ¿vieron la última película de Rachel McAdams? De Auxilio, que se quedan en una isla.
1: No.
0: Maya María.
1: Está buena.
0: Está... Voy a usar una palabra, rara. Solo está rara. Ella tiene un jefe, esto lo puedo decir porque lo dice el trailer. Ella tiene un jefe que es muy pesado con ella y con otros empleados. Pero es pesadísimo. Y van en un avión a un
1: evento.
0: A un evento. y el avión cae en una isla. Y quedan ella y él.
1: ¡Ay, no!
0: Y el jefe ha sido muy pesado con ella.
1: ¡Qué cosa más horrible!
0: Entonces caen los dos en una isla. Y el jefe ha sido muy pesado con ella.
1: Ya me... ¿Cómo así?
0: Nada más, a eso digo.
1: Ok.
0: Imagínese usted que cae con un jefe que ha sido abusivo con usted.
1: ¡Ay, Dios, señor!
0: Y caen los dos en una isla. ¡Ah! Y en el tráiler se ve que él está lastimado y ella no. Un jefe muy pesado.
1: La vida probándonos.
0: Ajá.
1: Y yo así, estas mis oraciones. ¿Qué mejor sería para él que ir a conocerte en persona? ¿Qué más bendición le voy a decir a este hombre, padre, que verte?
0: Oigan, ¿alguien vio esa película? Dice, hola, película rara.
1: ¿Me la recomendarías
0: chistosa
1: o crees que no? A la persona que está escribiendo.
0: Ah.
1: ¿Me la recomendarías o crees que no?
0: Ajá, a ver, Mónica.
2: Pero no es comedia, ¿verdad?
0: Es que no quiero decirles porque se pierden lo que la película vende. Aquí la describió rara, chistosa, tenebrosa, rara y qué final.
2: Ay, así más. A mí con lo chistosa ya no me gustó.
1: ¿A usted no le gusta la comedia?
2: No veo comedia.
1: Pero Raúl, ¿cuál es el mal encaramiento?
2: Yo digo, ay, qué broma tan...
1: ¿Saben qué película acabo de ver? Y está preciosa, la de... Ay, Dios mío. Notas de voz para Isabela. Esa es romántica, es una... Sí, es una comedia romántica, pero es más romántica que comedia. Qué cosa más bonita de película. Ya la vieron, mi gente linda. Notas de voz para Isabela.
0: ¿Y si tiene que ver con WhatsApp? ¿No?
1: Sí, tiene que ver con notas de voz.
0: ¿Notas de voz?
1: Sí, notas de voz para Isabela. Vieran qué linda. Yo no me esperaba que tuviera todo lo que tiene.
0: Yo no la recomiendo, dice P. No dice. Mónica no me ha contestado. Mónica.
1: ¿Quién
0: sí,
1: no me recomienda?
0: Sí, la recomiendo.
1: Esa de la Rachel no me la recomiendan algunos.
0: Bueno, Mónica dijo que sí.
1: Okay.
0: Sí la recomiendo, pero no es tan chistosa, no es comedia. Tiene una que otra, pero es uno medio se ríe. No es comedia. ¿Cómo se llama, familia, esa película? Esa creo que la podemos ver todos, ¿no? Notas de voz sí la recomiendo,
1: ¿cuál?
0: Dice.
1: Notas de voz es hermosa.
0: Ahí está. Buenos días, goidos, hermosos, preciosos. Ya es viernes. ¿Qué manda? Ya le dijeron algo.
1: Sí. Sí, alguien que no la recomienda.
0: Ok.
1: Sí, pues. Que también es una cuestión de gusto personal, ¿verdad?
0: A mí, yo he seguido a Rachel desde Notebook. Uh-huh. Y me encanta ella.
1: Ajá.
0: Me sacó de mi zona. O sea, fue sí, como...
1: Pues, así no te conocía.
0: Estoy bien. Ajá. Así no te conocía. Así.
1: Sí, porque a veces uno mira una película por alguien. Yo, a donde sí me dieron el bajón fue en La Odisea. Muchos ya no me dieron ganas de verla. Aunque he oído buenas críticas... Pero ya no.
0: Eso le iba a decir, que las críticas ayer salieron increíbles, pero hay que ver de quién viene.
1: Sí, no lo sé, es a ver. Así, ya me embravuconé. Perdonen, tan
0: Oigan,
1: temprano.
0: ¿Saben qué me pasó a mí? No sé si lo vieron, pero tenía rato que el trailer de una película no me ponía casi como. Y acaba de salir el trailer de una película basada en una película. Uh-huh. Se llama Yo interpreto a Rocky.
1: Ok.
0: Es la historia de Sylvester Stallone, Sly, cuando escribió la película de Rocky, la escribió para él porque nadie le daba trabajo.
1: Okay.
0: Y luego alguien dice, te compramos el script, te lo compramos, ya sabemos a quién vamos a poner de actor. Y dice, soy Rocky.
1: Yo soy Rocky.
0: Y le ofrecen, te damos 75,000. No, y está... diciendo no mientras
1: mientras no
0: parquea
1: tiene
0: carros.
1: Plata. Ajá, parquea mientras carros. No tiene plata.
0: Sí. Entonces le dicen, va, ofrécele 150,000. Sí. No, dame 200,000. Ni por un millón de dólares. Yo soy Rocky.
1: Sí.
0: Y luego cómo empieza a hacer la película y todo lo que le lo que está. Pero miren, el actor que hace de él.
1: Y se parece.
0: Es que Maya María.
1: Es igual.
0: Ya se lo voy a poner acá. La voz, el cuerpo, todo, todo. Se llama Yo Soy Rocky, va a estar en noviembre en cines. Si creen que la única película como tipo biopic que íbamos a ver este año, como la de Michael, era la única, creo que en noviembre vamos a ir a ver cómo se hizo la primera película de Rocky. De Rocky.
2: Bonito eso.
0: Sí, es igualito, hasta la voz. Es una de mis películas favoritas para este año. Dice, exacto, Panchito. Ah, bueno, hablando de Rachel, es una película que uno se espera... No se espera nada de lo que pasa. Tiene un par de escenas que dan ñáñaras. Es rara, pero entretiene. Yo le diría a Maya María que fuera a ver la...
1: Ah, ¿y es en el cine?
0: No, no, creo que ya están en plataformas.
1: Okay.
0: Pero yo le diría a usted que la fuera a ver la psicóloga. Que la psicóloga viera la película.
1: Sí, pues.
0: Ajá. Ahí está. Ahí está. Dice, sí, vi el tráiler, yo también tuve ganas de echar lagrimita. A mí me puso como emocionado esta película. Ok, vamos a irnos con música. ¿Qué quiere escuchar nuestra gente de Raúl Castañaza?
2: Pues es viernes, me imagino que música alegre.
0: Ah, no, me refería a los mensajes, amigo mío.
2: Pues no, no tengo ningún mensaje solicitando canción por el momento, pero vamos a revisar. Si alguien quiere alguna canción, ahí está la sugerencia.
1: Yo tengo...
2: 56-20-28-57.
1: Espérame, sí, yo tengo un saludo que dar.
0: A ver, ¿dónde está?
1: Jorge, se me perdió tu saludo, pero hay un Jorge que está cumpliendo años y cumple 52, igual que yo. Jorgito, en donde quiera que te encuentres.
0: Reenvía
1: donde...
0: el mensaje, Jorgito, rápido.
1: Jorgito, reenvíame tu saludo.
2: ¿Saben qué? En general, si quieren algún saludo de cumpleaños, mándenlo ahorita. Mándenlo ahorita. Así los mandamos después de la canción, si les parece.
1: Me
2: ¿verdad?
1: Parece.
2: Para saludar a todos los que sí. Correspondan.
1: Vamos, a ver, se abre la ventana de cumpleaños.
2: Exactamente.
1: Aprovechen y envíen sus saludos porque después de música vamos a empezar a saludar a todos. Jorgito, reenvía tu mensaje, please.
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0: Una más de Los Ángeles con alguien más de España, ¿sí?
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0: Pues vamos a saludar a quienes están celebrando cumpleaños, ya sea hoy o el fin de semana. Yo empiezo con este. Por acá nos escribe Miriam Lemus y dice: buen día, quiero felicitar a mi esposo Armando Sarabia, que mañana cumpleaños. Que Dios lo bendiga, le dé muchos años más de vida con salud y le conceda también los anhelos de su corazón. Para el esposo de Miriam, no sabemos su nombre, pero un abrazo Armando. Muy grande. Armando, Armando. Va a celebrar el día de mañana su cumpleaños. Felicidades.
1: Felicidades, Armandito, que Dios te bendiga. Bueno, y encontramos el mensaje. Nuestro cumpleañero se llama Jorge Marroquín y hoy está celebrando sus 52 años. Que Jorge, la pases súper, Jorgito.
0: Está de la misma edad suya, ¿verdad?
1: 52.
0: Ya en el quinto piso, qué genial. La mejor edad, la mejor edad. Bueno, tengo otro saludito. Dice: hola, buenos días. Podrían saludar a José Carlos Ordóñez. Él está cumpliendo 14 años. Que Dios lo bendiga y lo guíe siempre. Dicen por acá. Ese mensaje lo mandó Ingrid. Así que para José Carlos Ordóñez, que cumple 14 años, pues muchas felicidades.
2: ¿Ya saludamos a Anita?
1: No.
2: Ok, entonces creo que tengo a alguien más por acá. Permítanme. Oigan, saludar a mi hija Ana Daniels, que ayer estuvo de cumpleaños. ¿Saben cuántos años cumplió?
0: ¿Cuántos?
2: 15 añitos.
1: Qué chilero.
2: Ya es una quinceañera preciosa. Estoy orgullosa de la persona en la que se ha convertido. Que ha sido hermoso verla crecer, que deseo todo lo mejor y muchas bendiciones en tu vida y que seas muy feliz siempre. Te amo con todo mi corazón, eres mi vida entera, tu mami, muchas gracias y feliz cumpleaños, Ana Daniels.
1: Y aquí hay otro cumpleañero, hoy quiero enviarle un saludo de cumpleaños a Jonathan León por cumplir 17 años. Que lo amo y lo celebramos con todo cariño de parte de su familia y su mamá Auri. Muchas gracias.
0: No pasa muy seguido eso, los 17 años. Me encanta.
1: Cada vez que cumplan 17, no olviden mandar su saludo. Para que pasen las trompetas.
2: Creo que alguien mandó. No, ahí estamos. Creo que cumplimos con los cumpleañeros, ¿sí?
0: Sí, nos pusimos al día.
2: Ahí está. Quiero grabar el saludo, Yanni. Vamos ahora mismo, lista. ¿Lista, Yanni? Feliz cumpleaños a mi Amorts. Así puso. Amorts, Oscar López, es una bendición tenerte en mi vida y compartir este y el resto de tus cumpleaños juntos. Te amo muchísimo y que seas muy bendecido por Dios hoy y siempre. Dice Yanni para su Amorts. Oscar López.
0: Diga Amorts.
2: Amorts, así puso aquí.
1: Mandando.
0: Sí, ahí está. Hay alguien que está escribiendo en este momento con un saludo, pero no nos llega todavía. Aquí dice por acá, nos escribe Maricel Sáenz y dice: mi amor, llegaste a tus 18 años, bendigo tu vida y le doy gracias a Dios por haberme dado la oportunidad de ser tu madre. Felicidades en tu día. No tenemos el nombre del cumpleañero, pero bueno, es a ver si nos escribes, Maricel, para saludarlo en sus 18 años. David Beltrán está cumpliendo 18 años. Eso. Le mandamos un abrazo desde esta cabina y pues felices 18, qué alegre.
1: A ti que el año pasado cumpliste 17.

0: Y a ti que no te conocemos y que no te mandaron mensaje, pero estás de cumpleaños y estás escuchándonos, feliz cumpleaños, que Dios te bendiga mucho, mucho, mucho.
1: Celebra bastante.
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0: ¿Cómo es el dicho? Tanto va el qué, cántaro al agua. Hasta que se revienta.
3: Hasta que se rompe.
2: Gracias a Dios, es viernes.

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0: Creo que es mi canción favorita de Karol G por mucho. Me encanta la canción. Dicen que es un merengue. Que la base es de merengue.
1: Podría ser.
2: Estamos a rular, sí, y empezó el verano.
0: Curioso. Y digo yo, bueno, le hemos hecho un dueto ahí.
3: ¿Cuál
0: con...
3: ¿Cuál era la fiesta?
0: Espéreme. Esa es... Un segundo, es que los nombres de las canciones, ajá, no las,
3: Raulito,
0: tengo.
3: ¿Cuál era la canción con que empezamos la fiesta de Karol G? Gente linda, ¿dónde están cuando se les necesita?
0: Ahora se las busco. A ver. Carol, ¿dónde estás, Carol? Aquí está.
3: Qué cosa de alargar. No, mucha.
1: ¿Dónde está la gente en esta fiesta?
3: Esa. Para, ¿dónde está la tía favorita? Ándame.
1: ¿Pero cómo se llama?
3: Bájale de esa silla.
0: ¿Papacito?
3: No, papacito, no. Ay, qué rica es otra. Ay,
0: ah, mire, ¿Trópico Quieta?
3: ¡Trópico Quieta!
0: Vamos a ver.
3: Ajá.
1: Puros nuevos.
3: Puros nuevos.
0: ¿Trópico Quieta? Sí.
3: Es que el nombre está...
0: Así se llama el disco.
3: Sí, pues.
0: Trópico Quieta, claro.
3: ¿Y esa canción así se llama?
0: Así me aparece aquí, Trópico Quieta.
3: Sí, de plano.
0: Ajá.

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3: Oiga, mucha gente dijo que iban a demandar o que estaban demandando legalmente a Karol G por Tropicoqueta, por la parte donde...
0: El de Mambo.
3: Habla, no, lo de no, Felipe.
4: Por lo de Felipe. Ajá.
3: Por la parte donde el niño dice, ¡Felipe! Porque la frase es de él en sus redes sociales, podría haberse dado.
0: Ah, es que yo desconozco al niño, pues para mí es un... O sea, pensé que era un personaje de la canción.
3: Era en un cumpleaños... Se hizo famoso el Felipe, porque creo que lo hice con J, donde están todos, el payaso
0: como
3: está pidiendo nombres,
0: de meme, digamos.
3: Y de repente le dice, ¿y tú te llamas? Y él dice, Felipe, pero él tiene una condición en sus ojos, ajá, que hace que sus ojos se muevan de cierta manera.
0: Ya.
3: Entonces todo el video se hizo viral, y todo el mundo molestaba diciendo, Felipe, y Karol lo tomó para la canción. Ajá. Pero luego se dio a conocer de que no, de que el niño de hecho dio la autorización para que la pudiera salir en la canción. Y la verdad que es un acierto de la canción.
4: Y el niño sale en el video, según nos escriben por acá.
3: Sí,
4: mínimamente.
3: Un video que siento yo que no celebró la Tropicoqueta. Se fue por otro lado el video. Por eso creo que el video no fue tan conocido. Y sí sale solo en esa parte donde dice Felipe, ¿verdad?
4: Su participación.
3: Exactamente.
5: Felipe.
3: Así que no la demandaron, familia, para nada. ¿Bailamos lambada?
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0: Oigan, con esta canción de fondo queremos mandarle un saludo a... Vamos a ver, ¿dónde estás? Pau. Pau dice, hola, ahorita que están tocando a mi cantante favorita, independientemente de sus letras, amo la historia de Carol y su carrera. Quiero que me saluden hoy que estoy cumpliendo 37 añitos.
1: ¡Felicidades, Pau! ¡Qué alegre!
0: Pau, es bien fácil. Estas las podemos poner porque no... Porque,
1: porque están limpias.
0: Ajá. Hay canciones que no podemos poner porque tú sabes que hay frases que uno dice ¡wow, niña!
2: Son las comerciales Clean Version.
0: Ajá. Y estas ni siquiera tuvieron palabras que les tuviéramos que mutear.
2: No.
0: Ajá.
2: Y de hecho tampoco existe otra versión que diga, bueno, tiene palabras diferentes. Sí, ajá.
0: Exacto.
2: Son tan, las normales, ¿no?
0: Sí, pero qué bueno que te estás disfrutando a tu cantante favorita.
2: Y felicidades.
0: 37 años. Ahí está.
2: La plena flor de la juventud.

0: Tengo un saludito por acá para nuestra querida Wem que dice: Morning hermosos, dice, después de un mes de ausencia regreso a escucharlos. Los extrañaba mucho, dice. Y qué bueno estar de regreso y más con ese musicón de viernes. Aloncho, feliz viaje y que sea de muchos momentos inolvidables, dice Wem Ramos.
1: Gracias, Wem. Ay, qué bueno, ya me contaste que ya vas súper bien, que ahí vas, qué alegre que ya estás muy bien. Gracias por tus buenos deseos, mi querida Gwen. Te mandamos un abrazote.
2: ¿Cuándo se va el Aloncho?
1: Mañana.
2: ¿Pero a qué hora? ¿Qué hora?
1: Me voy, déjeme ver. Ahora les digo que no tengo mi... Intimidad. O sea, que no lo tengo en mi mente a qué horas me voy. Pero sí sé que me voy al filo del mediodía, tipo 12 del mediodía.
2: Estaría como a las 9, 10 de la mañana. Como,
1: ajá, por ahí.
0: O sea que cuando esté el partido de mañana, usted va volando.
1: Ah, sí, yo el de mañana ni por donde ni pasó, por... ¿verdad?
2: No se preocupen, no, ni ellos pues, quieren
1: jugar. Ni ellos lo quieren jugar. Pero llego re bien a buenísimo.
0: Sea de muchos momentos inolvidables, dice Gwen Ramos.
1: Gracias, Gwen. Ay, qué bueno, ya me contaste que ya vas.

0: No se preocupen,
1: no,
0: ni ellos
1: pues,
0: quieren
1: ni jugar. Ellos lo quieren jugar. Pero llego re bien, a buenísima hora, para llegar a la final y
0: para
1: verla
0: la final
1: en España. Ajá.
2: Esa va a ser su bienvenida a España,
1: qué
2: la final.
1: Chilero. ¡Ay, qué bonito!
2: España jugando, qué emoción.
1: Sí, así, no, y así ya voy.
0: ¿Qué fíjense nivel, que
1: yo siento,
0: ¿qué nivel?
1: Siento que hasta voy a comprar una camisola de España para despistar al enemigo.
0: Recomendación.
2: No levantar sospechas.
1: Y un michongo celeste.
0: Recomendación, cómprela aquí.
1: Ah, sí, la camisola de España.
0: Ajá.
1: Porque allá van a estar carísimas.
0: Supongo que
1: plano.
0: Es la final. Usted quiere una playera.
1: Yo buscando ahí, perdone, no saben algo que se parezca a la mate. Ah, sí, pero no.
0: Sí, la oferta y demanda, ¿no? Es la final. Sí, pues. Todo el mundo quiere una playera. Debe sí. subir.
1: No, y la verdad es que me parece buena idea. Saben que uno de mis amigos me dijeron, vos, comprate una tu camisola de España y te metes a toda esa turba roja que de plano va a ver. Y yo, va. Me la pongo y aquí. Me la pongo.
2: Sí, está en el lugar indicado para vivirlo.
1: Ay,
2: así.
1: Acá. ¿Sabe que sí? Voy a necesitar a trabajar mucho mi autorregulación frente al partido. Claro que sí, porque me voy a. Yo estaré como. ¡Uno, los resultados!
2: Y si mete gol Messi, imagínate.
1: Ay, no. Pero dicen que hay. Ah, bueno, que en España Messi o es muy querido o para nada.
0: Bueno, jugaba en el Barcelona.
1: Por eso, me imagino que ese es su muy querido.
0: Ajá.
1: Y el otro es el para nada.
0: Ajá, ¿verdad? El Real Madrid.
1: A ver si de repente donde estoy también hay barcelonistas.
0: Pero supongo que mañana, el domingo, toda España
1: sí.
0: le va a España, ¿no?
1: Asumimos.
0: Ajá, supongo.
1: Ajá. Sí,
0: porque asumimos. Sería bien raro que alguien que
1: mira,
0: le va al...
1: Hasta
0: ah, bueno.
1: Yo me... sí.
0: Pero los de Barcelona son como
1: sí,
0: muy independientes.
1: Sí.
0: Entonces, podrían ir a la Argentina
1: sí, podría
0: y no
1: ser.
0: A España.
1: Podría ser. Yo igual me
2: Ay,
1: voy a llevar mi camisola.
2: Mejor ver el partido en su casa para no arriesgarse.
1: Yo igual me voy a llevar mi camisola de España, pero Dios sabe en mi corazón, Naya.
0: Yo ayer,
1: va a pasar bien.
0: Liz dice, yo ayer compré mi camisa de España, 100 quetzales, dice.
1: ¿A la Super. Dónde, Liz? Liz, pásame el dato.
0: Mejor aquí, Maya María.
1: Ajá.
0: Mejor aquí.
1: Total.
0: Sí. Oigan, alguien nos escribió hace rato y nos dice, quiero escuchar Oxígeno en salsa. Y luego pone un gorila que dice, bueno, no, sí te la vamos a poner. Aquí está, aquí está. ¿Recuerdan a Willy Chirino? Willy
2: sí.
0: canta esta canción que se llama Oxígeno. Ahí les va, vamos a poner salsita, familia.

0: Oigan, quiero poner una canción que va en esta línea de Willy Chirino. ¿Cómo se llama aquella canción de conciencia que levantan un bebé y dice, date un chance? ¿Así se llama? ¿Así se llama? Date un... Es que pero creo que
1: no
0: va
1: es de
0: con
1: Willy
0: esta.
1: Willy Chirino, sino es de
0: Luis Enrique.
1: Luis Enrique.
0: Sí, ¿verdad?
1: Amigo, date un chance.
0: Esa.
1: Toma
0: esa.
1: Mi mano, viejo amigo.
0: Esa.
1: Y date un chance.
0: Vamos a ponerla después de esta.

0: Oigan, una época donde Luis Enrique todo lo que sacaba pegaba y pegaba fuertísimo.
1: Sí, sí, es verdad.
0: Y lo más reciente que tenemos de Luis Enrique es lo que sacó de Yo No Sé Mañana, ¿no? Es la canción.
1: Es la última que recordamos.
0: Más comercial que ha sacado últimamente. Sí, sí, sí. 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
0: ¿Seguimos con salsita de esa época?
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0: Oigan, queremos regresar a hablar de Date un Chance porque nos tiene información bien interesante, Raúl, de esta canción.
1: Fíjese que me interesó mucho porque la verdad es que no conocía la historia detrás de la letra de la canción, pero llegué un poquito más profundo y la inspiración de esta canción es de un personaje que se llama Omar Alfano, que es un escritor de muchas canciones. Él cuenta la historia que fue a una tienda a comprar cualquier cosa y le llegó a alguien indigente pues que consumía drogas y quería venderle un disco para que le diera dinero para consumir drogas. Se sorprendió mucho cuando recibe de esta persona un disco de su propia autoría. Y él se puso a pensar que cómo era posible que una persona que había estado consciente, que había estado bien, había consumido su música y ahora la vendía. Perdón, me pone claro, un poquito sensible el tema, pero se sorprendió mucho y escribe ese mismo día la canción y luego se la presenta a Jerry. Y él,
0: a Luis,
1: y él también se identifica porque él había luchado muchos años con una adicción de su mamá.
2: La canción es muy linda, es muy fuerte.
1: Entonces la sintieron ellos muy apropiada para la época, aunque al final es una canción que se mantiene vigente.
2: Es precioso el mensaje de la canción, Date un Chance. ¿Saben por qué? Porque hay un drama, evidentemente el principal drama la pasa quien tiene la adicción y la está padeciendo, pero no es el único.
0: Los que están
2: alrededor. Hay dramas alrededor que son durísimos, durísimos. Y habla de un corazón de una persona que está alrededor y que está en esta súplica, date un chance. No, verdad es, a veces uno suplica porque ya no tiene más que, hay cosas que lo sobrepasan a uno que acompaña. Y también para uno es un dolor muy fuerte. Sí, eso es muy fuerte.
0: A veces, no quiero que se malinterprete mi comentario, pero creo que sufre más el que está alrededor que el que lo está viviendo, porque a veces no tiene conciencia de lo que está viviendo.
2: Claro, le entiendo. Ajá. O sea, entiendo lo que quiere decir.
0: Ajá.
2: Tal vez no sé si es más, pero también entiendo el más.
0: Ajá.
2: Porque al final el otro...
0: está como dopado, está como
2: sí,
0: y está haciendo lo que
2: anestesiado,
0: algo así.
2: Está como anestesiado con una conciencia dormida, apagada, pero las otras personas no. Y por eso es que todo acompañamiento de adicción de drogas acompaña también a la familia. Recuerden, por ejemplo, que existe esta dependencia Al-Anon, esta área de Al-Anon en Alcohólicos Anónimos, por ejemplo, que se dedica a atender a la familia del adicto. Porque la familia del adicto también sufre, porque la familia del adicto también se enferma y porque sin querer a la familia del adicto también la conciencia se le va durmiendo, porque naturaliza las dinámicas que debieran espantarlo y a veces uno puede volverse parte del problema y no de la solución.
1: Y esta frase de toma mi mano y date un chance creo que nos habla mucho también de que hay una sociedad dispuesta a ayudar también, ¿verdad? O sea, hay alguien que está dispuesto a apoyarlo aún, ¿verdad? Sí. En un momento difícil así. Bueno. Bonita la canción.
0: No, y el mensaje. Para seguir que en esta línea, Panchito, dice Yurisa, ¿puedes poner Amor y Control de Rubén Blades? Ya me pidieron Flor Pálida, vamos a poner Flor Pálida. Y luego, ¿sabes qué me pidieron? No me acostumbro, pero te la pongo en la lista ahora, en este momento. Francisco, hoy sí me hiciste llorar con esta canción de Toma mi mano. Me recuerda a un amigo que perdió la batalla contra las drogas hace 25 años. Repítela, por favor, dice Panchito. Conciencia de Gilberto, también nos están pidiendo mucho esa canción de
2: Ay, Gilberto Santa Rosa, lo máximo. 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
1: Oigan, qué feo se cortó esa canción, lo siento. Una de las favoritas de ustedes, yo sé que es esta, Flor Pálida, Marc Anthony.

0: Dándonos pidieron con Rey Ruiz, No Me Acostumbro, y luego con Gilberto Santa Rosa, La Conciencia. Sonidos que llegan a nosotros gracias a los combos mundialistas que mañana y pasado hacen su cierre en las el tercer lugar y las finales del mundial.
1: Ay, muchis, este es el último fin de semana. Este es el último fin de semana en que pueden pedir un golazo,
0: ¿sí?,
1: un partidazo, un clásico. Recomendación para este fin de semana,
0: pídanse los tres. Pidan los
1: cabal,
0: tres. Todo el mundo va a comer así picadito.
1: Qué rico.
0: Todo el mundo pídase los tres y luego nos cuentan en Lai Lai. ¿En dónde? En Lai Lai.

0: Bueno, y cerramos así, familia. Salsita de aquella época, esa programamos hoy.
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La semana pasada tuvimos mixes poperos y cerramos con gruperos, si no estoy mal. Y hoy esta primera etapa, ya son las 8, salsita de esa época.

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1: Quiero responder a su pregunta de si les gustó. Jackie nos escribe, dice, amo la salsa. Me hacen recordar a mi papi que disfrutaba tanto este género musical. Gracias por traer a mi mente tan bellos recuerdos con él, dice por aquí. Jackie, bueno. Un abrazo para ti.
2: Oigan,
1: Jackie.
2: Una pregunta difícil de responder tendría que ser, ¿salseros favoritos?
3: Uy.
2: ¿Verdad?
3: ¿Salseros favoritos? Yo empezaría diciendo Gilberto. Ajá. Don Gilberto Santa Rosa. Sin duda alguna, Marc Anthony está en ese en ese grupo.
1: ¿Jerry está ahí en la salsa o es merengue?
3: No fui tanto de Jerry. Jerry es salsero.
1: Ah, ok.
3: No fui tanto de Jerry, aunque sé que el cara de niño, el guapo de la salsa, ¿no? El sí, chiquito.
2: Pues, ajá.
3: ¿Y saben quién me gustaba mucho? Willy Chirino, cuando puse Oxígeno, era de mis favoritos.
2: Mi gente linda, ¿y ustedes quiénes pondrían su top 3?
3: De salseros.
2: De salseros favoritos, que es un género de esos. Sí. La salsa es elegante. Diríamos así, la salsa no cualquiera.
1: Yo digo a mi familia, este es un género heredado, porque yo miraba a mis tías, a mi mamá, recuerdo mucho en mi juventud verlas bailar esas cosas, ¿verdad? Decía yo, qué alegre. Y este es un género heredado para mí, porque realmente es que no es que me guste, pero me gusta cómo motiva a la gente a bailar.
3: Mario Coronado dice, excelente segmento. Así, nada más, excelente segmento. Y Loren responde a la pregunta de Maya María, dice, Rey Ruiz, Eddie Santiago y Oscar de León.
1: Oscar de León.
3: Ajá, que me encantó ver a Oscar de León con Ricardo Arjona y Ricardo Arjona bailando detrás de él. Fue una cosa impresionante.
2: Eddie Santiago, ahorita me recordaste.
3: Eddie Santiago. Claro. Lluvia, tus manos frías como con la besos. Lluvia. Sí. Él es, ¿verdad?
1: Ajá.
3: Ahí está. Hola, Goido. Si pudieran poner, si supieras de Maelo Ruiz. ¿Quién es Maelo Ruiz? ¿Lo escribiste bien? ¿O te jugó una.
1: Este mala artista, o sea, yo lo identifico porque viene mucho a Guatemala, Maelo Ruiz.
3: Ah, sí, es así.
1: Sí.
3: Maelo Ruiz.
1: Sí.
3: Julio dice Willy Colón, Eddie Santiago y Maelo Ruiz. Precisamente pone ese nombre. Buenos días, chicos. Qué segmento tan lindo. Mis tops serían Don Gilberto Santa Rosa, Miki Tavares, es muy bueno. Y Eddie Santiago.
2: ¿Qué cantaba Eddie Santiago?
3: No tengo tanto conocimiento de por ejemplo, conciencia de...
2: Pero sí lo recuerdo, ¿sí? Yo sí recuerdo su nombre, sí.
3: Yo no sabía que esta canción de Gilberto se llamaba Conciencia. Yo la puse porque la pidieron un montón y ya escuchándola dije, ¡ah, ya sé cuál es! Dicen por acá... Ah, bueno, nuestro querido Mario dice, Frankie Ruiz, Gilberto y Luis Enrique.
2: Ah, mira, Luis
1: Andrea Enrique. Menciona a los hermanos Rosario, a Gilberto Santa Rosa y a Marc Anthony.
2: Los hermanos Rosario.
3: Yo a los hermanos Rosario me los llevo a merengue, ¿saben? No los llevo a salsa, los hermanos Rosario. Para mí los hermanos Rosario son puro merengue.
2: Sí. Que el merengue es también aquel señor grandote, ¿cómo es que se llama él?
3: Eddie Herrera. Ajá.
2: Sí.
3: De hecho, tenemos una canción de los hermanos Rosario celebrando 40 años de carrera con Gilberto. Y la hicieron en salsa porque llegó Gilberto.
2: Ah, bueno. Ajá. Sí, pues.
3: Ahí está. Grupo Niche. ¿Qué tal le fue a la gente que fue a ver a Grupo Niche? Ustedes habrá estado genial. Yo solo sé que en mi vecindario no podíamos movernos.
2: Sí, pues.
3: Una cantidad
2: lleno.
3: De gente
1: sí,
3: alrededor.
1: Dicen que estuvo muy bueno.
3: Me imagino.
2: Bueno. La salsa es sinónimo de calidad.
1: Y aparte de eso, ellos súper trajeados, bien vestidos, imagínense aquel bandón en el escenario, dicen que fue espectacular, sí, qué Nietzsche bien. Muy bueno.
3: Es que Grupo Nietzsche es como Los Ángeles Azules, es como, es una leyenda
2: es
3: musical, si quieren llamarlo así.
1: Sí, ya son nuevas generaciones, pero siguen manteniendo la esencia, ¿verdad?
3: Grupo Nietzsche, yo siento que Grupo Nietzsche se perdió una oportunidad de no sacar una mezcla con Shakira cuando los invitaron a cantar en Colombia, ahí era el momento.
2: Sí.
3: ¿Verdad que sí?
2: Total. Hay momentitos que no se pueden perder.
3: Sí,
2: y no son ventanas de oportunidad y se cierran.
3: Sí, es cierto.
1: Por acá Susan nos escribe, dice, hola guapos y bendecido viernes para ustedes. Mi trío de salseros es Willy Colón, Oscar de León y Celia Cruz. Me parece que está en esta categoría. Me imagino que se refiere a Celia Cruz.
3: Ok, sí, Celia. Celia cantaba de todo, ¿no?
2: Claro.
3: Celia cantaba de todo. Vamos a una pausa, familia. Ya regresamos con más.

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0: ¿En el fin de semana qué?

0: conéctate. Vámonos a la rumba con este swing, swing. Pasó.
1: Oigan, y vamos a ver qué podemos ir a ver al cine en el fin de semana gracias a...
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1: ¡sí! Oigan, si llegan hoy a una sala de cine, van a encontrar las siguientes opciones. ¿A cuál entrarían?
2: ¿Qué hay?
1: ¿Entrarían a ver el live action de Moana?
3: I don't know.
1: No, no está como ¡woohoo!, ¿verdad? No. Ah, es que usted no ha visto la original.
3: Dice mi marido, ya vimos Moana.
1: ¿Ya la vieron?
3: Dicen que sí, muchis. Estoy en una videollamada con mi hija que está en España. Le pregunto, porque mi esposo ya me dijo, ya la vimos. Y le estoy preguntando a mi hija, ya la vimos. No la registré.
1: Ahí está.
3: Pero Moana no es... No, es que yo la estoy confundiendo con aquella hawaianita.
1: Con la con de Lilo y Stitch.
3: No.
1: No. Ok, está Moana. Increíblemente, esta película está como perdiéndose. Pero acaba de lanzar Disney la versión live action con La Roca de Moana y parece que la gente no la está viendo.
3: Me faltó una, mire, ¿cómo se llama el Maui? Un Maui sin panza no da confianza. Así,
1: entonces, no. Bueno, sí es muy diferente el cuerpo de La Roca que el de Maui, aunque él le da la voz en las caricaturas, iba a decir.
3: No sé, al rato tal vez la curiosidad me llevaría a entrar a ver qué onda, qué fue con lo de La Roca.
1: Otra película que está en cines y también, bueno, mi hijo me pidió ir a verla, recuerdo, que sí, creo que vamos a ir hoy. Minions y Monstruo.
3: Lilo y Stitch. No.
1: Ok, está Moana. Increíblemente, esta película está como perdiendo.

0: Yo ir a verla, recuerdo, que sí, creo que vamos a ir hoy. Minions y Monstruos. Es la película que menos ha vendido de Minions, de los Minions, que es una franquicia súper exitosa, Despicable Me y esta. Pero esta película también dice que le está costando, pues.
1: Sí, le hicieron su buita, ¿no? Yo no vi mucho de esa.
0: Conectar con la audiencia.
2: Pero ese es cuando salen solo los Minions.
0: Sí, recuerden que tienen ellos
2: sus. Yo extraño a aquel chatillo.
0: A él.
2: Al Despicable.
0: Han logrado hacer una sola de Minions y una de él. O sea, ha sido.
2: Bueno, de él llevan varias, ¿verdad?
0: Sí, cuatro.
2: Como cuatro.
0: Cuatro. Sí. Y esta es la tercera de Minions.
2: ¿Cómo se llama él?
0: Se llama Gru.
2: Ah, Gru.
0: Gru. También encontrarían en la sala del cine Toy Story 5, que ya la fue a ver, Maya María.
2: Ya la fui a ver.
0: ¿Usted no la vio?
1: No, no la vi.
0: Toy Story 5. La que sí vio Raúl, y yo quiero ver, es El Día de la Revelación.
1: Sí.
0: Esa está en el cine.
2: ¿Esa de qué es?
0: Bueno, el día que se revela algo importante en el mundo, ¿no?
1: Exactamente.
2: ¿Pero es miedo, suspenso?
1: Suspenso.
2: Miedo,
1: suspenso. No, es suspenso.
2: Ah, esa podría. Esa
0: suspenso.
2: Podría.
0: Uh-huh. También sigue en el cine Scary Movie.
1: Esa le ha ido muy bien, dicen, ¿verdad?
0: Terroríficamente incorrecta. Ah,
2: pero es chistosa.
0: Se ríen de todas las películas de miedo.
2: Ah, ok.
0: Estas fueron muy famosas hace muchos años y ahora regresaron para hacerlas. Estas películas yo no las recomendaría para niños. Yo creo que esto es para adolescentes y adultos porque tienen escenas así.
1: Un doble sentido.
0: Tienen mucho doble sentido. Sigue en el cine Obsesión. Esta película. ¿Es qué? Es esta película que usted quería ver, pero luego más o menos se enteró de qué se trataba. Pero se trata de una pareja y hay una obsesión entre ellos. No puedo decir nada más.
2: ¿Pero de qué sea? ¿Pero qué es? ¿Suspenso también o qué?
0: Llamémosle suspenso. Lo que pasa es que creo que si le digo más, le quitamos a la gente el ¿cómo se llama? De la película. Pero la película tiene el detalle que fue hecha con muy poco presupuesto. Y ya está vendiendo y sigue la película vendiendo.
1: Que le fue muy bien.
0: A la gente le ha gustado mucho la película. Y se está estrenando en este momento La Odisea. La película de Nolan, que él solito es una marca. Y que mucha gente está hablando, la verdad, que muy buenas críticas sobre la película. La gente está diciendo que es épica.
2: Obsesión.
0: La Odisea de Christopher Nolan. Que la película es.
2: Hoy.
0: Hoy, ajá. Jueves, ayer.
1: Sí, está en su mero ahorita.
0: Pero que es una película larga. Son 3 horas casi de la película. Es una película larga. Y el cast de la película que está increíble, ¿no? Matt Damon, Anne Hathaway, Tom Holland. Hay muchos artistas. ¿Cómo se llama el que hace Batman en este momento?
2: Aquel David Pattinson.
0: Él también está en la película. Y dicen que es épica la película, que hay que verla en pantalla grande, pero dura casi 3 horas.
1: Lo que he visto también es que hay mucho mucho fan, digamos, de hueso colorado de este director de
0: película. Nolan, sí.
1: Entonces, eso le da un plus, ¿verdad? Porque dicen, bueno, si la hizo él, ha de ser buena.
0: Hay quien a ver, ¿verdad? Sí, tiene ese momento.
2: Lo he visto mucho en la red. Obsesión es un thriller psicológico.
0: Ah, ok, buena manera de decirlo.
2: Okay.
0: Buena manera de
2: podría
0: decirlo.
2: Podría llamarme la atención.
0: Ahí está. Eso
2: la Odisea es. Puede ser que al final sí la vea.
0: Yo muero por ir a ver El Día de la Revelación en cine. Quiero verla en cine.
1: Evelyn Ares dice Día de la Revelación, recomendadísima. Creo que depende cómo,
2: suspenso de, también
1: cómo llega uno con
2: suspenso
1: su
2: suspenso dirías, Evelyn. Suspenso.
1: Sí, es suspenso.
2: Es que usted ya la vio.
1: Sí, yo ya la vi.
0: ¿Cuál?
2: ¿Sí me la recomienda?
1: Es que fíjese que la verdad íbamos a ir a ver Toy Story. Pero estaba
2: todo. Pero la cambiamos por el día de la
0: ¿cómo
2: revelación.
0: Pasa? ¿Cómo
1: montón, es que todas las salas estaban llenas.
0: Pero
1: y
0: qué
1: había
0: chistoso.
1: Que esperar y horarios. Entonces, la única opción que teníamos era esa.
0: Obsesión.
1: No, la de la Día de la Revelación.
0: Ah.
1: Que podíamos como entrar directo, digamos, en ese momento que fuimos al cine.
2: ¿Me la recomienda Rulx?
1: Sí, se la recomiendo, Maíta. Okay. Yo creo que usted pensaría mucho en esa película.
0: Revelación. Bueno, si Tom Holland, perdón, si Christopher, el señor Nolan, ya se fue su nombre. La gente va por él. Este el director de la película de El Día de la Revelación, Steven Spielberg, ¿no? Y que a él le encantan las películas de extraterrestres. A él le encantan las películas.
1: Sí.
0: Recuerden que con
2: Día
0: él
2: de la Revelación.
0: Con él vimos Encuentro cercano del tercer tipo, no sé si la recuerdan.
2: No me acuerdo.
0: No recuerdan que
2: me acuerdo.
0: Que se comunica, bueno, no recuerdan que se comunicaban por medio de una tonadita. En una tonadita empezaron a comunicarse. Él hizo esa película. Yo la vuelvo a ver ahora y me conecto con la película. También hizo con Tom Cruise la película de ¿cómo se llama esa familia?

0: Cuando ayúdenme, se me fue el nombre, pero que también es de extraterrestres entrando a la Tierra.
1: Sí, esa es la línea de la independencia, ¿verdad?
0: No, es un clásico. Está basada en aquel programa de radio que un día contó que en el programa de radio era ficticio, pero dijeron, nos están invadiendo.
2: ¿Señales, dice?
0: No, señales. Guerra de los Mundos. Guerra de los Mundos, con Tom Cruise, que también es buenísima. Que está basado en un programa de radio que empezó a describir cómo sería la invasión y mucha gente se lo creyó. Mucha gente se lo creyó y entró en pánico, pensando que sí estábamos siendo atacados por extraterrestres. Sí. Pero era un excelente locutor.
2: Ahorita creo que, bueno, sí, no es spoiler, pero digamos hay mucha noticia de lo que Estados Unidos reveló, muchos documentos. Creo que la película tiene mucho que ver con eso. Nada más eso diré.
0: Día de la revelación.
2: Día de la revelación, ¿verdad? Creo que hay una coincidencia ahí muy general de eso.
1: Bueno, un poco conspiranoica, vamos a decir, de todo lo que nos han dicho es mentira y jamás caminamos sobre la luna y así.
2: Exactamente, pero esta con los marcianos.
0: Sí, pues, bueno, no sabemos si son marcianos o sí.
2: Usted vaya a verlo.
0: Okay.
1: Ok.
0: Oigan, el día de la revelación es el día que se revela que no estamos solos. Entiendo que de eso se trata. La cosa es ir a ver cómo se revela, ¿no?
1: Yo siento que o estamos solos o aunque estemos acompañados, igual nunca nos vamos a ver en este plan.
0: Hay una teoría que dice que la Vía Láctea está solita, que está en medio de... Imaginen un lago.
1: Sí, que estamos puestos aquí así.
0: Imaginen un lago. Y alrededor del lago están todas las demás estrellas, imagínenlo.
1: Ajá.
0: Bueno, se dice que algunos piensan que la Vía Láctea está solita en el centro del lago. Entonces, para llegar a la orilla está bastante...
1: Nadie puede llegar, ni nosotros podemos salir.
0: Ni pueden llegar al centro, ni nos... Exactamente.
2: Me salí.
0: Ahí está. Oye, te olvidaste de E.T. Bueno, lo mencionó la Aloncho.
1: Sí.
0: Y E.T. Panchito también está... Es de Spielberg. Steven Spielberg es para mí el mejor cineasta de todos los tiempos.
2: Creo que siempre Spielberg ha ido un paso adelante de muchas cosas.
0: Sí, por mucho.
2: Ajá.
0: Así que es una buena película para ir a ver, don Raúl.
2: Sí, yo sí la recomiendo, la verdad. La volvería a ver, con eso le digo todo. Ya saben cómo soy.
0: El día de la revelación.
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1: Oigan, la canción de Amanda Miguel es genial, pero lo que hizo Ruby Pérez con la canción se hizo propia esta versión
2: lo
1: para él.
2: Lo hizo muy bien, la verdad.
1: ¿Verdad que sí?
2: Sí. Y hasta el...
1: Oigan, ¿y cómo murió? No.
2: Ay, es aquel
1: eso fue el año pasado que se derrumbó la discoteca.
2: Qué terrible.
1: Qué horrible manera. Ay, sí. Él no iba a estar ahí. Ahí sí que cuando, aunque te quites, ¿cómo es ese dicho?
2: Sí, o sea, eso sí es. Mm. Ay, ¿saben qué? Sí, sí me cae muy mal, pero muy mal saca una cosa de mí bien fea. Esta gente religiosa que empieza, ¿cómo están ahí? No sé qué. ¡Oh! En cualquier cosa.
1: ¿Qué cosa?
2: Claro, porque como no estaban adorando al Señor.
1: Ah.
2: Ay, pero me ponen muy pero cuentazo.
1: Ya cálmese, Maya Manía.
2: Ay, no, miren, hoy traigo mi emoción. En mi pachón.
3: Cabal.
2: Es que traje mi emoción ira en mi pachoncito.
1: Lisbeth Ruano lanza un mensaje muy interesante.
2: A ver.
1: Dice, solo despierta hace que me guste el desamor. Amo esa canción.
2: Ay, qué bueno.
1: Es que le quedó.
2: Dice,
1: Oiga, espérame, voy a regresar. Amandita con la pena, pero de aquí también te enseñan cómo hacerlo. A ver.
2: Estas son cosas que le pasan a cualquiera.
1: Quiero donde él solito hace el grito.
2: Sí.
1: Aquí. No lo tengo. Pero canta hasta arriba, ¿no?
2: Sí.

0: Bueno, aquí con la trompeta hacen una parte de Amanda Miguel. Porque ella es el na na na na na na na. Lo hace ella. Amanda Miguel aquí sigue cantando. Pero aquí meten la trompeta. Ajá. Te cachamos, Ruby.
1: La dejaron de corista.
0: Aquí sí.

0: ¿Qué le estaban diciendo por ahí? Que les encantan las películas de extraterrestres.
1: Ah, sí. Entonces le digo yo que vaya a ver la del Día de la Revelación. Te habla Raúl, el conspirador. Ah,
2: tan conspiranoico el Raúl.
0: Oigan, sí. Para mí la mejor película... Alegre,
1: va. ¿Sabe que yo sigo a este Chavira que es conspirador? ¿Quién? Este Chavira que está en TikTok... Él es muy conspirador, él habla de que, bueno, si usted ve, él ve el lado como raro de las cosas.
2: Desde y la Tierra es plana, jamás eso iba a decir. Fuimos a la Luna.
1: Exactamente, que la película nos está diciendo algo, que el mundial tiene algo detrás. Y bueno, ese tipo de verdad. Cosas. Pero ¿sabe qué? Es de los que solo las lanza y nos deja a nosotros pensando.
2: Sí. Lo que pasa es que siempre queda el asunto... ¿Habrá una parte de verdad en alguna cosa? Por supuesto.
0: Sí, seguro.
2: Habrá una parte de verdad.
0: Sí. Otto recomienda que miremos Fire in the Sky. Esa da miedo, dice. Fuego okay. en el cielo. ¿Saben cuál les recomiendo yo de película de extraterrestres? Que a mí me es suspenso, es increíble, es buenísima. Se llama No One Will Save You o Nadie Podrá Salvarte.
2: ¿Quién recomienda esa?
0: Yo, esa la recomiendo yo. Okay. Es de extraterrestre. Wow.
2: ¿Con quién está?
0: Está en Disney Plus.
2: ¿Pero quién sale esa?
0: Es una niña que no tiene famoso. Un nombre famoso. Pero por favor, Nadie Podrá Salvarte. Miren esta película, es...
2: A mí me gusta mucho Señales. De extraterrestre me gusta sí. Señales de Mel Gibson.
0: En esa línea. Sí, solo que... Le podría decir que esta da más miedo, Maya María.
2: Ah, ok.
0: Esta da más miedo. Porque en Señales... bueno, sí, también es muy buena. El final sí, de Señales es genial. Esta es una película que... Nadie Podrá Salvarte. Se la recomiendo que la miren. Está en Disney Plus. Ahí la encuentran. Y eso sí, cómprense unos poporopos. Agarren un ponchito. Siéntense. Y que nadie les interrumpa. Dejen el teléfono al lado porque si no, uno le pierde.
2: Así vi yo Señales y mi marido aprovechó y nos asustó con las nenas. Qué cosa. Qué brinco dimos.
0: ¿Qué hizo el Guaido?
2: Fíjese que nosotros estábamos viendo Señales así emponchaditas y todo, las tres. Y el cabal nos cachó y nos fue a asustar por la ventana de al lado con un gran grito y todo. Y llegó. Las tres. ¡Ah! Qué cosa. Qué cosa.
0: Amo Señales y amo a Mel Gibson, dicen por acá.
2: Yo también. Que ya va a venir la resurrección, espero, el año entrante. Que es la de la continuidad de la pasión de
0: Cristo. Yo lo sigo sintiendo como rumores. Quiero pensar que si es real, que la están haciendo y que viene.
2: Sí. Bueno, la que estoy esperando también es la toda la parte de la pasión de Cristo en The Chosen. Que es lo que estamos esperando.
0: Claro. Aquí está. Otra película de miedo. Bueno, si quieren ver una clásica es Encuentro Cercano del Tercer Tipo, pero esa es ochentera. De Steven Spielberg, del sí. mismo de El Día de la Revelación.
1: Sí,
0: esa es.
2: ¿Se la vio Rulx?
1: Sí. Okay, sí. A mí me gustan mucho las de extraterrestres, la verdad.
0: Mire esta.
1: Sí, pero las que no dan miedo. Solo las que.
0: Ah.
2: Solo las extraterrestres.
1: Solo suspenso, no miedo.
0: Nadie podrá salvarte. Solo les voy a decir así. ¿Qué harías tú si un día te topas de frente con un extraterrestre? ¿Qué harías tú? ¿Cómo reaccionarías? Es que hay un momento en esta película donde el humano está friqueando y el extraterrestre está como curioso viéndolo. Solo mueve los ojos y se queda viéndolo así.
2: Ya me vi, en el nombre de Jesús, ¿sí? Te ato, te ligo, te hago chismol.
0: Chicharrón.
2: Te hago chicharrón.
0: Y el extraterrestre solo se le queda viendo con sus ojotes. Ay, no. Y usted reaccionando, tira. Y el extraterrestre solo se le queda viendo.
2: Capaz que le digo, ¿conoces a Jesús? ¿Te suena el nombre?
0: Ahí está.
2: Imagínate. Yo soy su hija. No me toques.
0: Y si el extraterrestre le dice sin hablar le dice en su mente, ajá, yo también.
2: Yo le digo, a saber. Ay, yo no te conozco, yo apártate también. De mí. Así.
0: Yo también. De hecho, después de aquí voy para allá.
2: Pues mejor si pronto. Porque yo le diría, él no me avisó que venías. Por lo tanto, hasta que él me avise.
0: No sé qué eres tú.
2: Y me diga con mucho gusto.
0: Oiga,
2: mi amiga, ya llevo media hora hablando con el animalito.
1: Y ustedes ya están tomando café.
2: Pero
0: que Raúl, no. Si te gustan las de extraterrestres, pero no de miedo, mira a Los Hombres de Negro, dice. Bueno, está bien. No.
2: Hombres de Negro, pero está buena.
0: Es buenísimo. La uno sí. Es genial.
2: Bueno, Alf.
1: Alf lo amo. ¿Verdad? Por supuesto.
2: ¿Verdad?
1: Alf es de sí. mi generación de niños.
2: Y ti también, para mí. Creo que es de los fantástica. Primeros recuerdos.
1: Y ti, qué fascinante.
0: Y ti es fantástica.
2: Bella, sí. Bella.
1: Oye, mira, usted dice esos efectos, ¿de dónde se los sacaron aquellos tiempos?
0: Steven Spielberg.
2: Sí. Creo que fue en... ¿cómo se llama este parque Muchis que no es de Disney, que es otro?
0: Universal.
2: Universal. Yo fui la primera vez que fui a Universal. Había toda, no sé si todavía está, pero había toda una atracción de E.T.
0: De E.T.
2: Y estaban como las bicicletas. Ajá. Las bicicletas y
0: Arjona.
2: Estaban la escena esa icónica de las bicicletas y todo eso, y creo que era un simulador, pero era increíble.
0: Casa.
2: E.T. Go Home, sí.
0: Hace poco hicieron con la IA como si se volvieran a encontrar, ¿cómo se llama la niña? Que ahora es una actriz famosa y conductora, con E.T.
2: Ajá.
0: Como que se vuelven a ver muchos años después y da la sensación de que cada cierto tiempo, a escondidas,
2: podrían verse
0: se pueden ellos. Ver.
2: Ay, qué bonito eso, qué bonito.
0: Ahí está.
2: Mi gente linda,
0: es hora de irnos.
2: Ya se acabó. Sí.
0: Ya nos vamos, familia. Que tengan un bonito fin de semana. Se acaba el Mundial. Se viene un partidazo. La selección de España y la selección de Argentina se enfrentan el domingo. El detalle que está llamando la atención es, ¿ya vieron lo que provocaron los incendios en Canadá, en Nueva York?
2: Puede haber un cambio de...
0: Yo no creo, que son millones, Maya María. ¿Será? La gente está diciendo, movámonos al Estadio Azteca, pero sí, claro, creo que eso es más...
2: Pero toda la gente que ya compró...
1: Ayer es la semifinal, la de mañana, ¿verdad?
0: Yo solo sé que la final es el domingo en este grandote que hubo muchos partidos ahí. Nueva York,
2: pero siempre
0: New Jersey a la par.
2: Sí.
0: Uh-huh. Ahí, pero ahorita está...
2: Fíjense que fácil es decir, pues, me imagino, porque todo dependerá de qué tan denso sea lo que ellos están respirando y todo eso, porque si no, no se va a poder dar un partido en las mejores condiciones.
0: Claro.
2: Pero se imaginan toda la gente que voló para allá... Tiene su hotel, uh-huh, pagó su
0: ¿todo?
2: Entrada, etcétera, etcétera. Ajá.
0: No es solo, complejo, miren, ahora nos vamos para allá.
2: Sí, eso es complicado. No.
0: Uh-huh. En todo caso, pero y además, 80...
2: ¿Qué tan denso estará?
0: Y no, María María, veo que se ve como rojo. Vea las imágenes de Nueva York ayer.
2: Está temblando, sí,
1: está,
2: ¿verdad,
1: temblando,
2: mi gente,
1: sí,
2: linda? Fuerte. Sí, está temblando.
0: Sí, está temblando en este momento.
2: Sigue temblando.
0: Está temblando, tranquilos.
2: Guardar la calma es lo mejor que podemos hacer en estos momentos. Sí. Si usted ni lo está sintiendo, ni se enfoque en sentirlo.
0: Sí, está temblando.
2: Aquí lo estamos sintiendo nosotros por ustedes. Y en el nombre de Jesús, está bien fuerte.
0: Está temblando, familia, tranquilos. Ya va pasando. Está muy fuerte, dice Mildred.
2: Sí, está muy fuerte.
0: Quiero pensar que ya es solo lo que queda. A ver. Ya se está calmando.
2: No.
0: ¿No?
1: Sigue.
2: Sí.
0: Voy en el carro y lo sentí, dice Mendra.
2: Sí, está fuerte. Si van manejando, denle despacito, tranquilos.
1: Sí, pongan sus luces de emergencia.
2: Por supuesto que nos encomendamos a Dios.
0: Ya pasó. Ya pasó.
2: Sí, ya la gente salió aquí en nuestras cabinas.
1: Sí, ahorita sí ya se calmó un poquito más.
0: Ya estuvo, familia, ya estuvo. Sí. Habrá que ver dónde fue el epicentro. Ya.
1: Vale la pena informarnos, ¿verdad, familia? Paciencia, tranquilos.
0: Ahí está, ya dejó de temblar. Estoy en la torre, vamos a ver, sigue, dice. Bueno, zona 14 están sonando las alarmas, dice.
1: Bueno, en esos momentos a uno también le queda un poco de sensación, ¿verdad? Sí. Porque
2: recuerden que exactamente... Más o menos por estas fechas, el año pasado, tuvimos aquella seguidilla de temblores.
0: Uh-huh.
2: Era en el mes de julio, ajá, y había una seguidilla de temblores.
0: Sí, sí, sí.
2: Bueno, mi gente linda, el temblor por acá, por donde nosotros, ya pasó. Tome usted sus precauciones. ¿Cuál es la mejor precaución en un momento de crisis? Guardar la calma, uh-huh. Les dejamos un abrazote a todos ustedes, que pasen un buen fin de semana. Yo me despido, los veo al regreso de mi viaje. Les encargo a mis patojos.
0: Mucha gente diciéndole buen viaje.
2: Sí, tan lindo. Ahí les encargo todos muchos. Así.
1: Maita, les encargo mis patojos. Un par de videos en esa oleada roja, por favor.
2: Y en algún momento le dijimos a Raulito, porque como me beneficia.
0: No, yo no sé cómo le va a hacer, pero yo quiero que deje un teléfono ahí.
2: Ah, sí, yo lo llamo, porque me beneficia el horario. Ajá.
0: No,
2: ¿sí?
0: Escúcheme.
2: Ajá.
0: Yo quiero que usted deje un teléfono grabándola y quiero ver qué hace. Supongamos que Argentina mete gol. Me encantaría,
1: para verle su cara.
0: Me encantaría ver su... ¡Qué lástima, hombre!
2: ¡Ay, Dios! Dios mío.
0: Pásenme paella.
2: Ay, sí. Pásame las aceitunas, porfa. Dispense, aquí es donde sirven la paella y por dentro.
1: Permítame, voy al baño.
2: Les mandamos un abrazote, gente querida. Yo los veo a mi regreso. Y este par de señores. Ay, les dije, sí. Señores. Y este Marita, par de muchachos. Cálmese. Este par de muchachos les tendrá un conteo bien lindo el día lunes.
0: Los queremos un montón. Abrazo.
1: Feliz fin de semana.
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9:06, nos quedamos un poquito nerviosos todos, ¿verdad? Con este temblor, esperemos todos estén muy bien y aquí pues les seguimos acompañando desde la cabina de Romántica. Siempre es bueno tomar todas nuestras precauciones y bueno, seguir las indicaciones también de los que saben. Así que esperemos todos se encuentren bien después de este sismo que se ha sentido a nivel nacional. Vamos a iniciar en este día viernes nuestra edición del Mundo en Tacones con este mensaje con mentalidad correcta. Un sabio dijo: más vale una verdad que duela que una mentira que ilusione. Se las voy a volver a compartir. Un sabio dijo: más vale una verdad que duela que una mentira que ilusione. Así arrancamos en este viernes. Hoy nos acompaña una persona cuya trayectoria es un testimonio viviente de la perseverancia. En un mundo que a veces parece poderse difícil, hablar de determinación no es solo hablar de metas, sino de ese motor interno que nos hace levantarnos cada mañana. Por eso hemos invitado a alguien que ha convertido los desafíos en sus mayores maestros. Está con nosotros el día de hoy Ramiro Estrada. Hoy vamos a explorar qué significa realmente ese concepto de determinación, cómo las lecciones aprendidas a lo largo de tu vida se transforman en una fuerza inquebrantable y cómo ante la adversidad logras mantener esa chispa necesaria para seguir adelante. El programa de hoy es conducido por Mariale Muñoz. Allá en los controles digitales se encuentra Dulce Alonso, acá en la cabina Raúl Castañaza, y juntos te damos la bienvenida a El Mundo en Tacones.

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0: Y muy buenos días a toda la comunidad del mundo en tacones. Nosotros, como siempre, viviendo intensamente este maravilloso día. Así que basta el día con su propio afán. Hagamos lo que tengamos que hacer hoy. No nos preocupemos tanto por el mañana. Yo creo que es necesario decir esa palabra tanto porque pues, los seres humanos siempre vivimos preocupados por el futuro. Por ello trabajamos, por ello nos esforzamos. Por ello, seguimos aprendiendo por tener un mejor futuro, un mejor mañana y, por supuesto, el poder seguir proveyendo a nuestra bella y hermosa familia. Así que estamos viviendo intensamente y hoy estoy contenta, estoy feliz como todos los días, pero hoy un poquito más, se vale decirlo. Esta entrevista la hemos esperado muchísimo tiempo, él se hace desear, dice él, pero yo creo que los planes de Dios son tan perfectos que este era el día en que Dios nos permitió el poder estar juntos, el poder conversar, el poder contar una historia. Ya estuvimos con su bella esposa allá en la cabina de Romántica 105.3 y de verdad que pues todos tenemos una historia que contar. A todos se nos ha partido la vida en dos y hemos tenido que continuar y proseguir. Los que hemos sobrevivido somos los que estamos listos para contarlo. Y todos hemos reído, todos hemos llorado, todos hemos vivido noches oscuras del alma, pero aquí estamos para proseguir hacia la meta, para no perder la de vista hasta dónde somos capaces de llegar acompañados pues con fe, con buena alimentación, con esas personas que nutren nuestra alma, la mente, el corazón y el espíritu. Así que hoy nos acompaña en nuestra cabina, él ya es parte de la familia de Escuela de Negocios NBS desde hace muchísimo tiempo, pero es la primera vez que lo tenemos acá en la cabina de El Mundo en Tacones, él es Ramiro Estrada. Así que Ramiro, buenos días, ¿cómo amanece ese corazón?
1: Bien, gracias Mariela, aquí, ahí sé que como dice usted, por fin estamos sentados en esta silla.
0: Y mire, gracias a Dios, Dios nos dio vida para poder cumplir con este propósito. ¿Cuántos planes se quedan en el limbo?
1: En una mañana.
0: Creo que tenemos un conocido en común de el mundo médico.
1: ¿Quién, Mariela?
0: Que está aquí mismo en el edificio que recientemente usted me lo presentó estando en el sótano 3.
1: No me toques esas partes sentimentales porque me hace pedazos, pero ya sé de quién me habla.
0: Sí. Pero miren, increíble.
1: Mi amigo,
0: un día,
1: Sánchez Arenales.
0: Exactamente. Un día Ramiro me lo presentó en el sótano, un médico prestigiosísimo, excelente profesional, quedamos que un día él iba a subir acá a la cabina para poder entrevistarlo y casualmente a los pocos días él ya no estaba con nosotros. Así que así es de efímera la vida.
1: Sí.
0: Unos tenemos la oportunidad de sobrevivir y otros no.
1: Sí, así es, definitivamente.
0: Así que Ramiro, hoy vamos a hablar de determinación, de motor, de proseguir hacia la meta, de dificultades, porque todos las tenemos en la vida. Así que, para empezar, pues que nuestros invitados lo conozcan un poquitito, ¿cómo describe al Ramiro de hoy?
1: Un tipo de éxito, decidido a salir adelante, siempre, como decimos en Guatemala, luchón, no me dejo, siempre ando viendo las oportunidades para salir adelante. Y eso a veces está en algo tan simple como un vaso de agua, entonces hay que aprovecharlo, ¿verdad?
0: ¿Cuáles fueron sus anhelos de niño?
1: ¿Con
0: qué soñaba Ramiro de niño? ¿Era el que jugaba con las medicinas, el que le gustaba inyectar, el que le gustaba mandar, el que tenía vocación de maestro? ¿Cómo era Ramiro de niño?
1: Era inquieto como todo niño.
0: Sí. Sí. Se lo creo.
1: Inquieto como todo niño, sí, juguetón, definitivamente.
0: Yo creo que todos los docentes de Escuela de Negocios NBS lo recuerdan. Cuando uno dice Ramiro, ya sé quién es.
1: Creo que sí. Entonces, ¿qué le diré? De primero a tercero primaria fui prácticamente abanderado, fregonaz. Y pues sí, como le decía yo ayer a otra persona que me entrevistó, mi vida empezó realmente a los 8 años. Sí, a los 8 años de vida se marca algo muy grande en mí que me hace crecer y me hace salir, pensar en que tengo que salir adelante sí o sí. Entonces desde ahí viene la entrevista, por decirlo así.
0: ¿Cómo fue su crianza? ¿Quién estuvo presente en su vida?
1: Mi mamá, siempre. Siempre mi mamá y mi tía, bisabuela y mi bisabuela.
0: Rodeado de mujeres.
1: Crecí rodeado de mucha gente grande. Estas dos viejitas conmigo formaron gran parte de mi vida, junto con mi mamá, que en esos años, pues, las señoras no trabajaban, se dedicaban a cuidarlo a uno. Y
0: eran realmente amas de casa. Sí. Y la educación era puntual, estricta.
1: Bien estricta, sí. Y más con dos señoras de principios de siglo, dice usted, era más estricta todavía. ¿Verdad?
0: Qué bonito, porque yo considero que con el tiempo uno encuentra su para qué. Y deja de decir uno, ¿por qué no tuve papá? ¿Por qué mi mamá tuvo otra familia? ¿Por qué no me rodeé de mis hermanos? Todos tenemos una historia linda que contar, y yo considero que siempre hay que sacar lo bueno de ello.
1: Definitivamente que sí, hay que sacar lo mejor. Yo hoy veo mucha gente que se queja por cualquier situación. Y como dice usted, Mariale, nosotros aprendemos desde pequeños a que la vida así es, difícil. O sea, nosotros no venimos esta vida a disfrutarla, como dicen la mayoría, sino que venimos a luchar por ella. De hecho, hay muchas personas bíblicas que sufrieron mucho. O sea, la Biblia habla mucha gente que luchó con tantas cosas, que dice uno, o sea, ¿quién es uno para quejarse de una cosita que le puede pasar a uno, pues?
0: Además que, pues para los que somos creyentes, pues la Biblia dice que en el mundo tendremos aflicciones, enfermedades, tormentas, tragedias, muertes, lutos, fracasos. Como usted ya bien lo decía, los grandes patriarcas en algún momento de la vida quisieron hasta morirse por determinadas situaciones de la vida, por ese quebrantamiento, ese dolor del alma, que a veces uno siente que no lo va a superar, pero que al final de cuentas, pues por algo Dios nos puso donde estamos el día de hoy.
1: Correcto.
0: Si hoy yo le preguntaría cuál ha sido ese minuto o esos 5 minutos más extraordinarios de su vida, ¿cuál diría que ha sido? Lo que se le viene a la mente ahorita.
1: Probablemente ir fumigando en un avión con mi papá.
0: Qué lindo. Qué hermoso.
1: ¿Qué le diré? O sea, ese es el único momento.
0: Sí, son esos destellos. Y yo creo que hoy que usted tiene un hijo varón, ha dejado, si yo le preguntara a su hijo hoy que pasó el Día del Padre y que hubieron tantas actividades.
1: Uy, el padre.
0: Yo creo. Claro que sí.
1: Si es que como no lo celebran.
0: Como no hice fila allá en Campero, Dios.
1: En Campero, ya no.
0: Pero mire, hoy creo que como esa conexión que uno tiene con sus hijos después de haber tenido una vida a veces un tanto complicada, cuando uno se queda con lo bueno, cuando uno aprende a sanar, hoy usted ha tratado de transmitir ese positivismo, esa energía, esa felicidad. Yo creo que su hijo podría describir muchos momentos felices hoy que podría tener con su papá.
1: Probablemente sí, ya los escribe.
0: ¿Verdad? Entonces, mire qué bonito, cómo uno puede ir mejorando el linaje, las historias, cómo uno puede marcar la diferencia. Por supuesto, uno se equivoca en la vida 1,000 veces, pero por amor, ¿cuántas cosas uno hace?
1: Sí, tiene que romper uno esas cadenas de familia que vienen arrastrando lo malo, pues al final uno tiene que, ahí sí que cambiar la historia de la familia.
0: Totalmente.
1: ¿Ya?
0: Totalmente. ¿Usted ha descubierto su porqué hoy por hoy?
1: Pues así como que decir, ay sí, yo voy a hacer esto, pues quizás no. O sea, mi porqué ahorita es ser un papá de ejemplo, ser un buen esposo, ese es mi porqué. Vivir día a día al máximo.
0: ¿Cuántos años de estar con Paola?
1: De estar casados son poquitos, llevamos casi 18.
0: ¡Ay, qué poquito!
1: Pero se sienten como 10 minutos.
0: Debajo del agua.
1: Debajo del agua.
0: ¿Y cuántos años tiene su hijo?
1: Mi hijo tiene 9 años. De hecho, con Paola tenemos de conocernos 20 años.
0: Imagínese, qué 20 lindo. Años. Qué lindo. Y ahí es donde, como le comento, es donde uno marca la diferencia, donde Creo que con su desarrollo, su crecimiento, el crecer entre mujeres, el tener momentos difíciles y complicados en la vida desde los 8 años de su vida, el iniciar a laborar desde muy pequeñito, el tener una vida distinta, eso le da una perspectiva de adulto totalmente diferente, que usted pudo haber tomado 2 caminos, ¿verdad? Pero yo sí considero que por su trayectoria profesional, por su trayectoria de educación, por su vida en pareja, por tantas cosas, tantas oportunidades que la vida le ha dado, considero que ha tomado muchas, muchas oportunidades y las ha transformado para bien.
1: Siempre, siempre, en todo momento, hay que sacar lo mejor de nosotros ante cualquier dificultad, ante cualquier prueba que se nos presenta, porque es del día a día que tenemos esas pruebas, no son solo desde los 8 años para acá, sino que han sido varias, ¿verdad?, que lo hacen definitivamente fuerte a uno. Hay un dicho que dice que lo que no lo mata a uno, lo hace más fuerte, y eso para mí ha sido muy cierto, pues o sea, lo he vivido en carne propia.
0: Totalmente.
1: ¿Verdad?
0: En estos últimos 10 años de su vida, hemos hablado mucho acá en este programa acerca de los septenios, que los seres humanos cada 7, 10 años más o menos tenemos esos cambios trascendentales en cuanto a físico, mental, espiritual. No, mire, somos como el vino. Somos como el vino. ¿Cuál sería, como eso trascendental en los últimos 10 años de su vida? Usted pasó por momentos de salud muy, muy complicados, muy difíciles. Es un milagro que usted esté sentado hoy acá. Es un milagro verlo celebrar un año más de vida de su hijo, un año más de matrimonio, pero considero que Dios tiene grandes propósitos para sus hijos, y muchas veces consideramos que es pues el seguir viviendo, que es el hacer tantas cosas, pero hoy ¿qué diría usted después de el antes y el después de lo que le sucedió?
1: Yo siempre he pensado que nosotros a esta vida venimos a ser pulidos, venimos a ser mejorados. Siempre he creído que venimos de algún lado celestial, divino. Obviamente nos han enseñado otras situaciones, es que al final también se aceptan que nacemos, crecemos, morimos y ya estuvo, pues nos reproducimos y morimos. Pero yo no creo eso, yo creo que en estas oportunidades de vida Dios es el que lo forma a uno y lo hace ser mejor persona a uno, porque lo está preparando para algo más aquí en esta vida, o a donde él tenga la grandeza de llevarnos.
0: Claro.
1: Sí, muchos.
0: Por ahí, hoy que venía pensando en la entrevista que teníamos, yo sé que usted es un hombre de fe, que es un testimonio fiel de lo que es transitar por el desierto y estar sentado hoy aquí, fresco como las lechugas, bien peinadito, bien oloroso, bien guapo, sí, dando su testimonio fiel, activo laboralmente, presente en su familia, pero por ahí escuchaba a alguien que le preguntaban que si existían los ovnis. Y entonces él decía, pues nunca he visto uno, pero en mi vida Dios ha hecho grandes cosas que probablemente creó los ovnis.
1: Sí, para mí yo sí creo que existen. Tal vez no como el platillo volador que estaba en la Avenida de las Américas hace mucho tiempo, pero sí creo con certeza que los ángeles existen, y que son nuestros seres extraterrestres, no están en la tierra.
0: Totalmente.
1: Pero sí siempre he pensado que ese ángel de la guarda que uno tiene existe, y que ese ángel está asignado a uno desde el momento en que uno nace, y es el único que obviamente Dios nos ha asignado para que nos cuide toda la vida. Sí, de la mano está el ángel, que es la mamá, pues, que ahí está con uno y que siempre lo guía. Primero Dios, a todos los guía igual, pero que lo hacen a uno ir por esa senda, cabal, porque no es fácil. O sea, yo me acuerdo que desde pequeño me decían, tené cuidado en la 16 avenida porque pasan buses muy rápido. O sea, la calle no es fácil para nadie, ¿ya? Y menos cuando uno empieza a ser adulto, porque se encuentra uno con más responsabilidad de vida, ya uno anda con licencia, ya uno tiene un número de identificación, ya la huella dactilar lo puede meter a uno preso si uno no tiene cuidado. pero todas esas cosas son enseñanza para uno.
0: Totalmente.
1: ¿Verdad?
0: Grandes pruebas y grandes dificultades vinieron a su vida, y yo sé que grandes mujeres también lo acompañaron en este proceso.
2: Y me acompañan.
0: Tan difícil, totalmente. Lo acompañaron en este proceso y lo acompañan en este proceso tan, tan complicado y tan difícil, y por eso es que yo he insistido tanto en tener una entrevista con usted, porque es ese testimonio fiel que como uno casi que de la muerte, usted es fiel sobreviviente, es ese testimonio fiel de que acompañado, de que conectando la mente y el corazón, que sé que no es fácil, porque llega a ese punto, me imagino, después de esta enfermedad tan terrible, el haber conectado la mente y el corazón y decir, pues yo no puedo dejar todo esto, está mi hijo, está mi esposa, yo no me puedo morir, y empieza uno a trabajarse la mente, pero hay momentos en los que uno flaquea. Pero cuando uno se acompaña, por eso es que nosotros en el Mundo en Tacones hablamos mucho de ese estilo de vida saludable, en donde las personas que nos acompañan, sea una, sean cinco, sean diez, sean esa vitamina, nos nutran la mente, el corazón, el alma y el espíritu.
1: Sí, pues mire, Paola me dice a veces, mire, pero dése un momento para sentirlo, uh-huh. Que me voy a dar yo un momento para martirizarme, le digo, o sea, no, o sea, la vida sí es. Sí, pero uno de usted también necesita sacar lo que tiene dentro. No es fácil. Yo estoy acostumbrado definitivamente a que no me rindo. O sea, sí, después de la ACV pasaron mil cosas ese año de pandemia.
0: ¿Cómo fue ese día? Pues, en Tacones hablamos mucho de ese estilo de vida saludable, en donde las personas que nos acompañan, sea una, sean cinco,

0: pasaron mil cosas ese año de pandemia.
1: ¿Cómo fue ese día? Cuéntenos rápidamente porque tenemos
0: poquito tiempo. Bueno, yo me levanté.
1: Un día X.
0: Me desperté, según yo, como cualquier día normal, porque bendito sea Dios, mi mente estaba en el interior bastante cuerda. Uh-huh. Yo me desperté con
1: estaba
0: la alarma.
1: Estaba activo laboralmente, no, el día anterior.
0: Era año de pandemia, fue en plena pandemia. Uh-huh. Entonces yo esos meses había empezado a trabajar con el Rincón Suizo, uh-huh, vendiendo sí. productos del Rincón Suizo, y esa mañana precisamente tenía que ir a dejar 45 envíos. Uh-huh. Entonces yo me levanté, pero en el ratito que me levanté me fui de cara, porque la pierna izquierda no me sostuvo. Y ahí entendí que hay que levantarse con la pierna derecha. ¿Ya?
1: Entonces, es cierto.
0: Y me metí a la regadera y cuando puse el agua dije, voy a poner el agua fría para despertarme bien. Uh-huh. Pero a estas alturas ya Paula ya se había despertado por el escándalo. Me dijo que si estaba bien. Yo, sí, no le entiendo. Me sacó del baño, me secó. Y me dijo, siéntese, porque usted no está bien. Estoy bien, decía yo. No le entiendo nada de lo que me dice, me decía Paula.
1: O sea, su mente decía, pero su boca no daba a entender.
0: Sí, entonces mi mente hablaba bien, pero mi boca no daba a entender lo que decía. Fui a llamar al médico y pues el ACV lo viví en mi casa. Gracias a Dios con fisioterapia y con la ayuda de mucha gente. Yo salí adelante los meses que tenía que salir.
1: ¿Cuántos meses fueron?
0: Fue casi toda la pandemia. Aún con el proceso de enfermedad, yo seguí trabajando con el Rincón Suizo. O sea, seguía recibiendo pedidos. Ya no pude salir a la calle a repartir los pedidos. Llegó mi hermano, llegaron algunos Uber, llegó mucha gente también que se ganaba el envío en ese momento. Uh-huh. Y todos pudimos generar algo en esos momentos. O sea, ya para fin de año de pandemia yo ya estaba parado con un bastón de 4 puntos y fue de seguir adelante que el médico me dijo, mira papadito, ya podés buscar trabajo, porque vos ya podés, vos decís que estás bien. Uh-huh. Pero si estoy bien, le decía, pero sí renqueaba mucho del lado izquierdo. Todavía me desbalanceaba bastante, tenía que andar con bastón y pues me reactivé en el siguiente enero, así de breve fue el ACV. Pues hay mucha gente que me dice que raro, que o sea, no te quedó seña, no te quedó nada. Yo creo que Paola intervino muy rápido y el médico se puso las pilas.
1: Eso quería preguntarle, ¿quiénes fueron esas personas que estuvieron en ese momento tan complicado y tan crítico?
0: Fueron dos personas puntuales, fue Paola, fue mi cuñada Dania y el médico que me atendió, José Alfonso Ramírez, que se puso las pilas. Uh-huh. Y hasta el día de hoy es mi médico de cabecera. Entonces, han pasado otros procesos clínicos después de
1: claro,
0: eso.
1: Claro, porque las secuelas que quedan... mire, yo considero que, y no hablemos solo de enfermedad, cualquier proceso que impacta la vida del ser humano deja secuelas.
0: Claro.
1: Ya hablamos de sus 8 años de edad, dejó grandes secuelas. Probablemente al momento en que... pues se va de viaje, momentos alegres, tristes, felices, todo deja secuelas en la vida, pero ¿cómo se lidian con esas secuelas?
0: Yo creo que con fe, primero que nada, primero con Dios, porque no se puede olvidar uno de que Él existe, uh-huh. ¿Ya? Principalmente. Mucha gente a mí en algún momento me tachó que yo me había alejado de Dios, y jamás, o sea, uno con eso conoce el nombre de Dios, y si uno sabe cómo comunicarse uno con él, él se comunica con uno, ¿ya? Entonces, son cosas que al final sí sé que es cuestión de fe. Y como decía usted, estar acompañado uno es muy importante. Hubo un amigo que me dijo, es que vos tenés la ventaja de que tenés una esposa ahí a la par tuya. Pero no es solo eso, yo siento que también uno como hombre no puede pretender que una mujer se porte bien con uno si uno es un desgraciado, diría que con ellas, pues, o sea, sí, uno tiene que, esto es un banco, uno va con ahorros todo el tiempo y uno prepara cualquier situación que pueda haber, buena o mala. Entonces, en ese momento de la vida de uno es donde uno se da cuenta si uno ha estado haciendo las cosas bien o lo dejan a uno refundido en el ix,
1: claro,
0: como le ha pasado a mucha gente, ¿verdad?
1: Pues definitivamente que grandes pasos agigantados hay que dar en la vida. Hay que ser paciente con uno, muy tolerante. Hay que ir redireccionando a veces el plan que uno tenía. ¿Cómo es la vida de Ramiro hoy? ¿Cómo ha sido todo ese proceso de sanación?
0: Pues si le digo normal, no ha sido normal definitivamente. Uh-huh. O sea, yo he tenido que tomar muchos cambios en mi vida. Yo siempre he sido muy flash. A mí me gustan hacer las cosas rapidísimo, a mí me gustaba hacer todo.

0: mi casa, o sea, ¿qué le digo? Yo hice, tal vez suene raro, ¿no? Pero yo hice la pérgola, los closets, hice mi cama, hice muchos muebles de mi casa y nunca he dependido de nadie para hacer algún trabajo en la casa. Entonces la vida mía hoy sí cambió, o sea, ya no soy el mismo de antes, ahora dependo que me lleguen a cambiar el aceite del carro, pues. Entonces sí hay un cambio considerado porque tengo que ir más despacio. No solo en velocidad motriz, sino que con la vida, agarrarla
1: Claro.
0: más tranquilo, he aprendido a valorar más lo que sí vale y a darle el tiempo necesario a lo que sí vale. O sea, yo era de las personas que del trabajo a mi casa y 100% el trabajo y muchas veces ese porcentaje pequeño que uno tiene para la salud, uno lo deja por un lado y uno piensa que está actuando bien uno con solo ser un buen proveedor o solo estar pendiente uno de su casa y se olvida muchas veces uno de las tres fases más importantes, que una de ellas es estar uno bien con uno mismo. Pero para estar uno bien con uno mismo tiene que apartar ese tiempo,
1: Claro.
0: no solo de ejercicio, sino también de
1: Físico, mental, espiritual.
0: enriquecer la mente con algo bueno, pues leer algo bueno, alejarse uno de muchas situaciones de energía mala, por ejemplo. Entonces hoy día me preocupo mucho por eso porque al final, o al principio, mejor dicho, está mi hijo y está mi esposa, que son los que me necesitan, ¿no? De momento. Gracias a Dios, para mí es todo. El año pasado que se fue mi mamá, pues dejé de tener una responsabilidad, más. Para mí fue una responsabilidad de casi 40 años. Entonces eso desahogó también un poco de espacio en mi vida sentimental y de preocupaciones también, pues,
1: Claro,
0: ¿no? Definitivamente.
1: claro. ¿Qué le dice hoy a las mujeres de su vida?
0: Que luchen siempre, si tienen hijos, que no les den mal ejemplo. Me refiero a todo, porque a veces hay un escape en la vida de la mujer cuando le sucede algo así como lo que le sucedió a mi mamá y muchas veces optan por parrandear, por andar con alguien más. Y muchas veces del que menos se acuerdan es del hijo. Yo lo veo a diario, lo veo con muchas personas que se olvidan de sus hijos toda la semana o tal vez por trabajo, dicen. Yo que viví eso, sé que hay ciertas partes de la vida de uno que uno trata de escapar de lo que le está pasando.
1: Y que uno de hijo, pues puede estar presente todo el mundo, pero uno alza los ojos a la madre.
0: Claro,
1: Mamá,
0: entonces
1: mamá, mamá.
0: ahí ese es el punto cabal, Mariela, y que yo les puedo decir, siempre los ojos de ese pequeño niño o de esa pequeña niña los van a estar viendo. Y es de ellas que nosotros aprendemos, es de las mamás. Ya alguien me lo dijo a mí ahorita en estas pláticas de psicología que fui, y le decían a Paola, no, es que al final la mujer es la que enseña, la mujer es la que educa, y no es que toda la responsabilidad la tenga ella, pero yo me doy cuenta con Camilo, él a la que más busca es a la mamá, y no porque tenga una mala relación conmigo, sino que, o sea, es ese lado materno, esa parte emocional del niño o niña que busca los brazos de la mamá, y si no está, entonces, ¿qué les digo? Que se preocupen por sus hijos, definitivamente. Si ya los tienen, ¿verdad? Y si no, que se preocupen por tener a alguien que realmente sepan que es Dios el que se las está mandando.
1: Totalmente.
0: Ya no alguien que solo porque, ay, qué guapo es ese tipo, yo me voy con él, ya aquí me caso y ahí estuvo todo, porque no es solo eso, ¿ya?
1: Totalmente. Y el preparar uno, también su mente, su cuerpo, el alma, el corazón. Ser también esa persona, como usted ya bien lo decía, cuidarse y ser esa persona que nosotros también queremos tener, ¿verdad? Porque a veces pedimos y
0: Correcto,
1: pedimos, somos
0: correcto.
1: asadón, ¿verdad? Pero no somos pala.
0: Y no nos damos nuestro tiempo. A veces, en mi caso, yo le puedo decir, yo antes de estar con Paola estuve casi 11 años solo. Cuando le digo solo es porque no agarraba relación en serio con nadie. O sea, viví solo esos 11 años y pues sí puede sonar una eternidad para muchos, pero uno en esos momentos realmente se encuentra y realmente puede decidir uno qué necesita uno para su vida.
1: Totalmente.
0: Y si uno, yo le decía a alguien un día, mire, usted ya le pidió a Dios a esa persona que quiere en su vida. Pues no, ¿y dónde lo busca? No, pues ahí salgo con mis amigos y la mayoría lo busca en lugares equivocados.
1: Totalmente.
0: Ya, entonces yo creo que ahí empezamos mal, definitivamente.
1: Totalmente. Si Camilo estuviese escuchando o cuando... escuche y vea este programa, hay una pregunta que nosotros regularmente hacemos. Quiero que sepas qué. Si fuera para Camilo, quiero que sepas qué.
0: Bueno, yo creo que él sabe que lo amo. Uh-huh. Que por él doy la vida entera. Uh-huh. ¿Qué le digo? Que quiero que sea mejor que yo.
1: Que supere al maestro.
0: Que supere todo, todo, todo lo que yo hasta el día de hoy he logrado. Eso le diría.
1: Un gran ejemplo a seguir usted. Si Paola escucha posteriormente este programa, ¿qué le diría?
0: Ay, Dios mío.
1: Quiero que sepas qué.
0: Créame que voy a hacer lo imposible porque no me escuche usted.
1: Solo este pedacito.
0: Solo este pedacito
1: le vamos a mandar.
0: No me escuche porque Dios guarda. No, yo creo que no tiene que escuchar nada en público, creo que lo sabe. ¿Y qué le digo? Que siga luchando siempre, que sea ella siempre, que no se deje de nada. Y que definitivamente, aunque yo esté con ella ahorita, que nunca dependa de mí. Uh-huh. Ya que siempre sea una mujer libre, soberana e independiente.
1: Qué lindo, qué bonito. Pues Ramiro, el tiempo se nos ha ido, se nos ha terminado. Y de verdad ha sido un gusto, un honor. Gracias por abrir su corazón.
0: Pues no se puede tanto, pero...
1: siempre hemos dicho que somos seres humanos, somos seres... emocionales, somos seres sentipensantes. Y cuando se nos eriza la piel, cuando se nos sale una lágrima, cuando se nos saltan las venas del enojo, es porque realmente estamos logrando tener esos sentimientos que necesitamos tener para poder resolver en la vida. Así que agradezco a Dios por su vida. Que Dios le regale muchísima salud, mucha energía, mucho entusiasmo y que cada uno de los anhelos de su corazón se cumpla.
0: Gracias.
1: Es usted esa cabeza de hogar y sabe a dónde, como capitán de su barco, a dónde quiere dirigirlos y primero Dios, pues ahí será el destino. Así que un saludo para Camilo, para Paola y en una próxima oportunidad, pues el poder tenerlos a ambos, eso sería espectacular, sí, sería maravilloso.
0: Ay, Dios mío, que va a venir a decir la Paola aquí de mí, Dios guarde.
1: ¿Cómo cerramos este programa?
0: Pues yo diría que cerrémoslo siempre con la mente positiva, que confiemos siempre en que los planes de Dios son perfectos.
1: Totalmente.
0: Nunca se equivoca. Y que a pesar de lo que nos pase, a pesar de tanta dificultad que siempre se va a presentar en la vida, salgamos adelante, o sea, no nos venzamos, o sea, tenemos que hacerlo, no solo por nosotros, sino que por los que vienen atrás.
1: Totalmente.
0: Entonces hay que salir adelante siempre.
1: Como diría Pablo, dejando lo que quedó atrás, ¿verdad? Me extiendo hacia la meta, hacia el supremo llamamiento. Escuchemos nuestro llamamiento, escuchemos... pues esa vocecita que nos dice no nos rindamos, no perdamos de vista la meta, que a veces es muy difícil llegar a ella, pero de que se llega, se lleva. Y lo más difícil es mantenerse en el lugar, ¿verdad? Así que este ha sido, esta ha sido nuestra entrevista de hoy. Tenemos ya que despedirnos, así que nos conectamos nuevamente allá a la cabina de 105.3 con nuestro querido amigo Raúl Castañaza. Dulce Alonso, gracias por estar en los controles digitales. Así que este fue el segmento de la entrevista.

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1: 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Buenos días, alegría. Buenos días a todos y a todas. Hoy es viernes.

bienvenidos. Ay, no, ya me quedé ronquita. Sean bienvenidos y bienvenidas a Nueva, a la nueva generación de radio, a lo nuevo programa. Este programa de Es un Hit que te acompaña de lunes a viernes. Y hoy es viernes, el cuerpo lo sabe, yo lo sé, así es que prepárense porque vamos a tener un programa y una música increíble. ¿Quieres complacencias? Sí. Con gusto, sí. Sí, sí y sí, 22680437 es el número que tienes que llamar, 22680437 y con muchísimo gusto te complazco. ¡Dai, dai! Ya la última semana futbolística que...

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Bienvenidos hermanos a su programa Juan Pablo II nos enseña. Demos gracias al Señor por la oportunidad que nos da en este nuevo día de podernos reunir a través de este medio y poder compartir su palabra. Pongámonos en las manos del Señor y lo hacemos juntos en el nombre del Padre, del Hijo y del Espíritu Santo. Amén. Señor Jesús, te damos gracias por tu amor, por tu misericordia infinita, por tu bondad que día a día nos acompaña y que nunca nos abandonas. Gracias te damos, Señor, por ese don maravilloso de la vida, de nuestra familia, esos regalos lindos y hermosos que has dado para nosotros, Señor, para que sean una manifestación de tu amor en nuestra vida. Gracias te damos, Señor, porque cada día tú nos ves con ojos de misericordia y nos recibes entre tus brazos cada vez que nosotros acudimos a ti. Hoy, Señor, te pedimos por este programa, para que llegue a lo más profundo de nuestro corazón, para que tu palabra, Señor, toque nuestro ser y nos ayude a comprender ese amor y esa misericordia que tú tienes para cada uno de nosotros. Ese amor y esa misericordia que se han manifestado en muchas ocasiones en nuestra vida y que necesitamos nosotros también replicar para nuestros hermanos. Ayúdanos, Señor, a poder transformar nuestro corazón, que sea un corazón capaz de poder amar, de poder perdonar las ofensas de los que están a nuestro alrededor, que podamos nosotros ser testigos fieles de tu amor y que podamos nosotros también ser canales de bendición para aquellos que lo necesitan. Hoy, Señor, te pedimos que sea tu Espíritu Santo el que abra nuestra mente, nuestro corazón para acoger tu palabra y que esa palabra pueda hacerse vida en cada uno de nosotros. Ayúdanos, Señor, a poder perdonar con un corazón verdadero, sincero, honesto, Señor, para que podamos nosotros realmente ser una imagen tuya en medio de este mundo que está tan necesitado, Señor, de amor, de perdón. Bendito y alabado seas tú que vives y reinas por los siglos de los siglos. Amén.

0: Trata a los demás como quieras que a ti te traten.
1: O dicho de otra manera,
0: no esperes recibir aquello que tú no estás dispuesto a dar. Y hoy la palabra de Dios nos habla específicamente acerca del perdón. Jesús nos pone un ejemplo. Cuando Pedro le pregunta, ¿cuántas veces tengo que perdonar a mi hermano? Jesús le dice, 70 veces 7. 7 en la Sagrada Escritura significa perfección, plenitud. En otras palabras, Jesús le está diciendo, debes de perdonar siempre. Y Jesús pone el ejemplo de una parábola. Un rey que tenía un servidor que le debía muchos millones. Llegó la hora de ajustar cuentas porque seguramente este servidor no le quería pagar o no le podía pagar. Y el rey manda a vender todas sus posesiones, sus hijos, su esposa. Y este hombre que es llevado a la cárcel le suplica al rey, ten compasión de mí, mira, dame la oportunidad que te lo voy a pagar todo. El rey se conmueve de la situación de este hombre y lo libera. Pero ¿dónde está la desgracia? Que este hombre, en lugar de replicar en su propia vida el perdón y la misericordia que él había recibido de parte del rey soberano, se comporta de manera muy mala con su hermano, que le debía muchísimo menos. Va y lo amenaza, dice la palabra de Dios, lo toma del cuello casi hasta ahorcarlo y dice, págame lo que me debes. Y la historia, hermanos, de este siervo perdonado, muchas veces es nuestra propia historia. Cuando se nos olvida que lo que Dios nos ha perdonado a nosotros y nos perdona es muchísimo más grande que cualquier ofensa que nosotros podamos recibir de cualquiera de nuestros hermanos. ¿Por qué? Porque tenemos un Dios infinitamente bueno que lo único que ha hecho y hace es amarnos. ¿Y cuál ha sido la paga de parte de nosotros? El pecado, el rechazo a Dios, a su plan. Miren, la sociedad actual está perdiendo el sentido del pecado. Génesis capítulo 3. Dios crea todo el universo, el mundo, y pone al hombre al centro para que domine todo lo creado. Frente al regalo tan grande, ¿cuál fue la respuesta de Adán y Eva, nuestros primeros padres? Seducidos por el demonio y la serpiente, deciden ocupar el lugar de Dios. Si comen del fruto de este árbol, les dice la serpiente, serán como Dios. ¡Comen! ¡Desobedecen! Llenos de soberbia, llenos de egoísmo, se ponen en el lugar de Dios. Hermanos, este es el corazón del pecado. A veces pensamos que el pecado consiste simplemente en desobedecer una norma, una ley, un mandato. No, hermanos, el pecado en su raíz más profunda es un rechazo a Dios, un rechazo a lo que Dios nos pide, a lo que Dios nos ofrece. Y nos ponemos nosotros en el centro y nosotros mismos nos queremos convertir en criterio de nuestra propia vida. Nos convertimos en nuestros propios dioses, pero con sus consecuencias tristes, porque cuando tú te conviertes en tu propio Dios mortal, el pago es la condenación eterna. Miren, hermanos, todo pecado encierra ese rechazo a Dios. Y se los voy a poner sobre la mesa, fácil. Una persona que vive en unión libre y no se quiere casar nomás porque no se le da la gana, y pasan años y años sin casarse por la iglesia, yo para qué me caso, así estamos viviendo bien, eso para qué sirve. Date cuenta del razonamiento. No estás viviendo conforme a lo que Dios quiere para ti. Te conviertes tú mismo en tu propio criterio. Padre, ¿qué tiene de malo, por ejemplo, nuestros jóvenes? Las relaciones antes del matrimonio. Todo lo hacen, los papás hasta lo permiten. Rechazo a Dios, hermanos. Ojo, y no voy a dar golpes de pecho, ni persignarme, no, hay que ver una realidad humana. Quitas el criterio de Dios que te dice, la relación conyugal es para el matrimonio por tu propio criterio, pones tu propio egoísmo, tu placer, tu bienestar por encima de la ley de Dios. Eso es el corazón del pecado, y así busquen cualquier otro pecado. Todos los pecados tienen esa raíz, el egoísmo, el hombre que ocupa y quiere, pretende ocupar el lugar de Dios. Frente al Dios que tanto me ama, el pecado es el rechazo a Dios, y por eso este hombre, este siervo, le debe mucho más al Rey Soberano. ¿Por qué? Porque el Rey Soberano, que es Dios, nos ha dado todo. ¿Y cuántas veces nosotros nos sentimos mega ofendidos frente a una falta de un hermano? Ojo, y hay situaciones muy tristes, yo entiendo, cuando a lo mejor, no sé, una persona que nos ha hecho mucho daño en la vida, es normal que nos sintamos ofendidos, es normal que sintamos una herida en el corazón, y muchos de nosotros, todos hermanos, porque no tuvimos infancias perfectas, traemos heridas de la infancia, situaciones dolorosas. Hoy la palabra de Dios, ¿a qué nos invita? A perdonar, en otras palabras, a liberarnos de aquello que tanto daño nos ha hecho, para vivir en la plenitud y en la libertad de los hijos de Dios. Porque, hermanos, una persona que guarda rencor no es una persona feliz. Una persona que no es capaz de perdonar es una persona que va cargando en su espalda situaciones de su vida pasada que no le permiten volar a la felicidad que Dios nos ofrece. Fíjense bien, perdonar, hermanos, no es olvidar. Perdonar no es decir no siento nada. Perdonar no significa decir no me duele. Perdonar significa reconocer, asumir la ofensa de nuestro hermano y decir, a pesar de este dolor, a pesar de esta pena, a pesar de este sentimiento, yo decido perdonarte. Fíjense bien, el perdón nace antes que del sentimiento y la emotividad, nace de la inteligencia. Yo quiero, yo decido perdonarte, yo decido, fíjense bien, renunciar a toda venganza, incluso a toda justicia. Pero hermanos, tenemos que ser sinceros. El perdón también es sobrenatural. Muchas veces humanamente no podemos nosotros perdonar. Tenemos que ponernos delante de rodillas, contemplando a Cristo crucificado, que nos ha perdonado de nuestros pecados, y decirle, Señor, enséñame a perdonar. Enséñame a perdonar en el matrimonio. ¿Cuántas veces nosotros mismos en el matrimonio nos hacemos mucho daño? ¿Cuántas veces tu principal, por decir de alguna manera, dicen, tu principal enemigo duerme contigo? Y vamos guardando rencores y vamos guardando rencillas y nos vamos haciendo daño. Y ahí desgraciadamente el matrimonio algunas veces se transforma en un infierno porque no dejamos entrar a Dios en nuestra vida, que nos sane por medio del perdón. No queremos perdonarnos. Fíjense lo que dice la palabra de Dios hoy, libro del Sirácides, la primera lectura. Cosas abominables son el rencor y la cólera. En otras palabras, Dios aborrece la cólera, el enojo y el rencor. Porque si la principal característica de Dios, en Dios, es el amor, el rencor no cabe en Dios. Continúa. El Señor se vengará del vengativo. Cuidado, cuidado, hermanos, con la venganza. Perdonar es renunciar a vengarte de aquel que te ha hecho daño. Repito, a veces el sentimiento natural es, me voy a vengar. Deja las cosas en las manos de Dios. Perdona. Escuchen lo que voy a decir. Muchas veces es mejor alejarte de esas personas.
1: tóxicas. Hago una distinción aquí bien clara. Una cosa es perdonar y otra cosa es reconciliarnos. No es lo mismo. Pongan atención, les va a ayudar mucho en su vida práctica. Perdonar, dije, es renunciar a la venganza. Me libero, te libero de esto que a mí me hizo daño, me hiciste daño. ¿Qué reconciliación? Cuando la otra parte que te ha hecho daño está en primer lugar, está arrepentida de lo que hizo, reconoce el daño que te ha hecho y decide, quiere reconstruir nuevamente la relación, quiere reconciliarse, volver a la antigua relación que tenían antes de la ofensa. Pero tenemos que ser muy sinceros, muchas veces hay personas que no quieren reconciliarse, que te han hecho daño y están dispuestas a seguir haciéndote daño y te van a volver a hacer daño en la primera oportunidad que tengan. En estos casos, ¿qué hay que hacer? Perdonar siempre, pero alejarte. Alejarte. Romper vínculo, relación con esa persona. Pienso, por ejemplo, regreso al tema del matrimonio. ¿Cuántas veces cuando el hombre es un tirano, a veces la mujer, porque también hay que decirlo, que te hace la vida imposible, hay golpes, hay gritos, hay maltrato? En casos específicos, incluso la iglesia, y lo dice el catecismo de la iglesia católica, la iglesia aconseja la separación. ¿Cómo vas a estar con un hombre que te golpea? Que llega borracho y no sabes si va a sacar la pistola y va a pasar algo con tus hijos, con tu propia vida. ¡Aléjate! Llama a la policía y en eso hasta papeles agarras. Pónganse listos. ¡Por la verdad! Ay, padre, es que es la cruz que Dios me puso, mi marido. Y cuando hablan de la cruz, ¿piensas que como hombre, como mujer, tienes que estar soportando gritos, maltratos, humillaciones y golpes? No, hermanos. Y por ahí si hay un machito montaperros, escúchalo de una vez. No tienes ningún derecho a ponerle la mano encima a tu mujer. No es tu cosa. Es tu esposa, la compañera de tu vida. Y mujeres, no sean tontas. No permitan que les pongan nunca una mano encima. El matrimonio es una relación de iguales. No es la esclava sierva y el hombre dueño, ni viceversa, porque a veces no falta también la feminista ahora ya, porque nos vamos al otro extremo, pasamos del machismo al feminismo. Yo hago lo que quiera con mi vida. No, hermanas, tampoco se me desboquen. Luego ya les da el segundo aire, ya llegan los 40, 45, ya bien arregladas, ya se van al baile, ya quieren llegar a las 2, 3 de la mañana, que fueron con sus amigas y que el esposo... No, porque aquí las mujeres de verdad a veces se pierden, ya se van a las fábricas donde sea a trabajar, conocen amigas y ya conocen el amor de su visa aquí, y el pobre que te sirvió de coyote, tu ex marido, ya te separas. No, hermanas, no. Ya dejan encargados los hijos ahí con la comadre, y ya se van al baile, ya suben y bajan con uno con otro, ya mensajean, textean, WhatsApp, tienen sus amigos. No, hermanos, eso no es querido por Dios. Les digo, de un extremo se van al otro, del machismo al feminismo. Nunca permitan ni se permitan en el matrimonio faltas de respeto. No es normal que se griten en el matrimonio. No es normal que se digan majaderías, hermanos. A veces normalizamos esta situación y llevamos al matrimonio a situaciones a veces que son insostenibles humanamente. Una de las cosas que destruye un matrimonio son la humillación, las ofensas, las groserías, las vulgaridades. Tristemente, y perdón que se los diga, ¿cuántas veces entre esposos no se bajan de hijos de la chingada? Y no está bien. No está bien. ¿Por qué te permites hablarle a tu esposa con picardías, vulgaridades? ¿Por qué te permites hablarle a tu esposo con bajeza? Te repito hoy la palabra de Dios. Cosas abominables son el rencor y la cólera a los ojos de Dios. Regreso a la idea. Perdona la ofensa de tu prójimo. Porque así, Cuando pidas perdón, el Señor te va a perdonar tus pecados, porque si guardas rencor a otro, dice la palabra, ¿cómo vas a pedir perdón al Señor tu Dios? El que no tiene continua compasión de sus semejantes, ¿cómo pide perdón a sus hermanos? ¿Cómo pide perdón a Dios de sus pecados? Preguntémonos hoy. Y aquí, fíjense bien, la palabra de Dios es bien certera. Dice, piensa en tu fin y deja de odiar. Piensa en la confianza de tu prójimo, porque así, cuando pidas perdón,

callar. Piensa en la corrupción del sepulcro y guarda los mandamientos de Dios. Esta semana me tocó ir varios días al hospital. Y uno de los casos que me conmovió mucho fue una persona enferma de cáncer. Ya le quitaron un riñón, ganglios y otras partes del cuerpo porque el cáncer se le ha extendido. Una temperatura, una calentura que tenía esta persona, ni en el hospital con los mejores medicamentos le podían bajar la temperatura. Le tenían que poner, no estoy exagerando, yo lo vi, hielo en la cama y sobre el hielo la acostaban y todavía la persona pedía hielo en la espalda, en la cabeza, en los pies y toda hinchada. A lo que voy, no somos nada, hermanos. Ahí en el hospital, en la tumba, se acaba la maldita soberbia, la prepotencia, el orgullo, la vanidad. ¿Qué somos? Piensa en tu fin, piensa en la corrupción de tu sepulcro y deja de odiar, perdona, reconcíliate. Y voy del otro lado de la moneda, deja de andar, perdón que hoy amanecí desatado, de cabrón destruyéndole la vida a los demás, porque hoy hablamos del perdón, pero también hay que ir del otro lado. ¿Cuántas veces hay gente especializada en destruir la vida a los demás? Es normal, hermanos, natural, que alguien te caiga mal. Varios de ustedes me caen gordos, es más. Pero de ahí a que les andes destruyendo la vida con chismes, diretes, poniéndoles el pie al hermano, ¿qué te pasa? ¿Qué tienes en la cabeza? ¿Qué hay en tu corazón? Tienes que corregirte. Si alguien te cae mal, aléjate, pero deja de estar fregando y destruyendo vidas, matrimonios. ¿Cuántas veces vemos que una persona va saliendo adelante y le ponemos el pie para que tropiece? ¿Cuántas veces en lugar de alabar las cosas buenas de nuestro prójimo, inmediatamente lo primero que hacemos es sacar la basura y la porquería de la vida del otro, que en realidad sacamos la propia porquería, basura y miseria que nosotros traemos en el corazón? Hay gente especialista en eso. En una ocasión en una parroquia, llega una mujer feliz, una mujer ya de unos 70 años, contenta, padre, ¿puede dar la bendición a mi hijo? Va a ir a la universidad, lo aceptaron en medicina. Yo llegué a este país sin documentos y mire, ahora mi hijo va a ser un hombre de bien. Venía acompañada de un joven de edad universitaria, 18, 19 años, contenta, feliz, su cara irradiaba felicidad. Le di la bendición al hijo, échale ganas. Y no se acababa de ir cuando llega una mujer y me dice... ¿Qué le dijo? ¿Que bendijera a su hijo? Yo, sí. Ah, porque ni sabe, ni es su hijo. Nomás se lo dejaron encargado y nunca volvieron por él. ¿Qué viendo? Semejante víbora, lárgate de aquí. ¡Víbora! ¡Es que es cierto! ¿Qué te hace a ti la felicidad de esta mujer? Y a veces así nos comportamos nosotros, hermanos. Tenemos que sacar de nosotros esa actitud víbora que destruye la vida de los demás. Eso no es cristiano. Eso no es cristiano. No es cristiano, hermanos. No podemos venir aquí a la iglesia y alabar a Dios con esta lengua y salir allá afuera y matar gente con nuestra lengua, destruir gente. No podemos sacar la lengua para recibir el cuerpo y la sangre de Cristo y allá afuera estar como perros y gatos. No, hermanos, eso no está bien. Eso, hermanos, no cabe en una vida cristiana. Ten presente los mandamientos del Señor. Guarda siempre la alianza que Dios te da y vivirás largamente. Hermanos, que el Señor nos conceda esa gracia, perdonar,

0: saber pedir perdón y no andar destruyendo la vida de los demás. Que el Señor nos conceda esa gracia.
1: Amén.
0: Nos ponemos en pie.
2: Tu Señor nos invita siempre a perdonar. Tú nos lo mostraste en el momento de estar en la cruz. Cuando todos te agredían, te insultaban, se burlaban de ti. Y tú en la cruz dijiste, Padre, perdónalos porque no saben lo que hacen. Tú conoces nuestra vida, conoces nuestro interior, conoces nuestro corazón. Y sabes que muchas veces cargamos con el dolor, el sufrimiento de una ofensa recibida. Cargamos, Señor, con ese dolor que no nos permite encontrar la verdadera felicidad en ti. Hoy, Señor, te pedimos que nos ayudes y que nos des tu fuerza para que podamos nosotros perdonar, para que nosotros podamos liberarnos, Señor, de ese dolor, de ese sufrimiento que posiblemente cargamos en nuestro corazón. Y que no nos permite, Señor, disfrutar de esta vida que tú nos has dado como un regalo maravilloso. Ayúdanos, Señor, a poder dar ese perdón de corazón. Que podamos liberarnos, Señor, de todo eso que no nos permite encontrarnos contigo. Que podamos nosotros dar ese perdón a aquellos hermanos nuestros, reconociendo que quizás la ofensa que ellos nos han hecho, Señor, es mucho menor de todo lo que nosotros hemos hecho contra ti. Pero tú, sin embargo, nos has perdonado y nos has recibido con los brazos abiertos, Señor, sanando nuestro corazón. Hoy, Señor, clamamos a ti para que nos ayudes a caminar en esta vida libres de ataduras, libres para ti, Señor. Toma nuestra vida, toma nuestro corazón. Con tu bálsamo de amor, sana nuestras heridas y ayúdanos a poder ver en el otro tu rostro, Señor. Poder perdonar, poder amar como tú lo hiciste. Hoy, Señor, nos dirigimos al Padre, pidiéndole a nuestro Padre Celestial que nos acompañe y que con ese mismo amor que Él nos ama, podamos también nosotros amar a los demás. Padre nuestro que estás en el cielo, santificado sea tu nombre, venga a nosotros tu reino, hágase tu voluntad en la tierra como en el cielo. Danos hoy nuestro pan de cada día, perdona nuestras ofensas como también nosotros perdonamos a quien nos ofende. No nos dejes caer en tentación y líbranos del mal. Amén. A ti, Madre Santísima, nos acogemos en este día. Abrázanos entre tus brazos, condúcenos hacia tu Hijo Jesús. No permitas que nada ni nadie nos separe de Él. Y hoy te saludamos, Madre, diciendo, Dios te salve María, llena eres de gracia, el Señor es contigo. Bendita eres entre todas las mujeres y bendito es el fruto de tu vientre, Jesús. Santa María, Madre de Dios, ruega por nosotros pecadores, ahora y en la hora de nuestra muerte. Amén. Y le pedimos al Señor que nos bendiga, invocando a la Santísima Trinidad, en el nombre del Padre, del Hijo y del Espíritu Santo. Amén. Que el Señor les bendiga, mis hermanos, que tengan un hermoso día. No olvidemos visitar a Jesús Sacramentado. Recordemos que Él es la fuente que puede transformar nuestra vida. Bendiciones.
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